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20:08 p.m. Hora redondita, pero me acuerdo de ti, decía Cristina Aguilera. En el panorama local, una noticia que me causó, si no extrañeza, me llamó la atención, pues sí, es lo que acontece en el hospital de Calama. Pues, un lapidario informe de la Contraloría Regional de Antofagasta reveló una serie de graves irregularidades financieras y administrativas al interior del Hospital Carlos Cisterna de Calama durante el periodo comprendido entre el 1 de enero del 2023 y el 31 de marzo del 2025. La auditoría se enfocó en los contratos de servicio de vigilancia, seguridad y aseo prestados por la firma constructora Guerra Letelier S.P.A., además de la adquisición de repuestos y accesorios médicos a la empresa For Service S.P.A. Debido a la gravedad de los hallazgos, el organismo fiscalizador anunció la formulación de un reparo definitivo por la multimillonaria suma de 2.353.540.670 pesos, con el fin de buscar la restitución de los fondos públicos cuestionados. Entre los desgloses más alarmantes del informe se encuentra el desembolso de 783 millones y fracción destinados al ítem mano de obra. En los servicios de seguridad y otros, 684 millones y fracción en el área de aseo, ambos pagados a la constructora Guerra Letelier, sin contar con documentación esencial que acreditara la prestación efectiva de las labores. Contraloría detectó que el hospital pagó estas sumas careciendo de contrato de trabajo, registro de asistencia u otros antecedentes idóneos del personal, limitándose en varios casos a revisar liquidaciones de sueldos, certificados previsionales que hacían imposible asociar formalmente a los trabajadores con las dependencias del recinto asistencial Loíno. A esto se suman desembolsos catalogados como improcedentes y no acreditados que escalarán los 393 millones de pesos y fracción por concepto de otros, y gastos generales en los contratos de vigilancia, ítems que ni siquiera figuraban definidos en las bases administrativas o técnicas de la licitación. Por ahí hay otros 116 millones, en otro lado 27 millones, 85. Yo digo, ¿cómo se puede estafar de tal manera a una institución pública? No funcionan los controles. Como el administrador o los administrativos del hospital dirán, hoy estamos pagando tanto, ¿de qué? Sueldo, ¿dónde están las planillas? No sé, pues me imagino que debe haber un tipo de control. Pero 2.350 millones de pesos, sospechosa la cosa. Ojalá se recuperen. Aquí está Luis Miguel y le canta a usted.

0: 20 horas, 8 de la noche con 21 minutos, 20 y 21, no te hago falta, decía Anita Gabriel. Oiga, Ricardo Arjona, estaba viendo las noticias, va a hacer 10 conciertos en Chile. 10. Más que Luis Miguel, también creo que hizo 10, ¿no? O 7. Hace el año pasado. O este año, se hizo 7 conciertos, parece.
1: No recuerdo.
0: Ya, pero este Ricardo Arjona ya tiene agendado 10 conciertos acá en nuestro país. ¿A usted le gusta Arjona?
1: Sí, me gustan las canciones de Arjona.
0: A mí igual son como poesías cantadas.
1: Sí, y lo otro, aunque... que le vamos a decir un solo comentario al señor Ricardo Arjona. Déjate uno, po. Déjate un espacio para que otros artistas canten.
0: Así es. Oye, porque muchos lo han tildado de que es un poeta barato. Pero las canciones son bonitas y por algo gusta. O sea, si agendó 10 conciertos ya, por algo será. Escuchemos uno de estos temas. Este me gusta a mí, fíjese. Ricardo Arjona, que va a estar 10 conciertos en Chile, desnudado.

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20:08 de la noche con 38 minutos, 22 minutitos nos separan ya de la hora 21. Ahí estaba Juan Ramón, Mavi, mi vida, comenzando con los recuerdos en esta última cita, pues, de esta primera semana, viernes 5 de junio. Nuestro siguiente invitado no puede faltar, pues, Rafael de España, Cierro mis ojos.

20:08, 18 minutitos. Nos separan ya de la hora 21. Cierro mis ojos, decía la canción con el niño del Linares. Este caballerito que ha dado tanto que hablar, ¿eh?, a través de su y tantos años cantando. ¿Se recuerda usted cuando salió y la Claudia Miranda, que era una coreógrafa bailarina, y hacen un paso y el Rafael le pone la mano justo ahí y fue feo lo que le hizo el Rafael a la Claudia Miranda? En ese tiempo estaba de éxito la canción Escándalo. Escándalo. Hizo el escándalo porque le metió la mano en la parte posterior a la Claudia. Esto fue ella era coreógrafa del martes 13 y la hizo. Fue un escándalo, dice la Claudia. Tenía 23 años, dice, yo no tenía cómo reaccionar. Dijo, entré nuevamente al set a terminar el baile, pero no me acercaba a él. Otra vez cuando se le cayó el diente, ¿se acuerda? Se le cayó un diente. No lo alcanzó a pasárselo al ratoncito. Porque no. Bueno, tantas cosas que ha protagonizado este El Niño de Linares. Ya María está viejo, ya está más tranquilo. Ese era nuestro invitado para esta nochecita de viernes 5 de junio. El siguiente tiene toda una historia detrás también, pues. Javier Solís, Sombras.

0: 20:08 p.m. 13 minutitos nos separan ya de la hora 21. Sombras nada más. Muy buen tema de Javier Solís. ¿Qué cuenta la historia, los chismes? Porque de la noche a la mañana desapareció Javier Solís. Y nunca más se supo. Se dice que los carteles allá en México le dieron. Los aparecieron, ¿eh? Cuenta la historia, en fin, tenía lindísima voz. Murió en el apogeo de su carrera. De la noche a la mañana no apareció más. Ahora usted me tiene una. Me dijo una sorpresa, Daniel.
1: Sí, pues al principio dije que iba a haber un tema que no se ha escuchado acá en la radio.
0: Ya.
1: Es una dama.
0: Ya.
1: En su época era muy, pero muy cotizada. Yeah. Lamentablemente falleció el año pasado, a los 87 años.
0: Ya. Yeah.
1: Y el resto se lo dejo a usted.
0: Ya, yeah, pero escuchemos primero, ¿quién es? O hagámoslo escuchar y después le decimos quién es.
1: Sí, mejor.
0: Porque es la. ¿Cómo se llama esta niña? La Concheta.
1: La Concheta.
0: Concheta Rosa María Franconero.
1: Exactamente.
0: Escuchémosla.

0: 20:08 de la noche con 51 minutos, 9 para las 9, sí señor, 9 para las 9. Ahí estaba la Concetta Rosa María Franco Nero. Suena como italiano, pero es nacida en Pompano Beach, Florida, Estados
1: Correcto.
0: Unidos.
1: Nombre artístico.
0: Alcanzó su mayor fama en la década del 50 y el 60.
1: Exactamente. Connie Francis.
0: Connie Francis, precisamente. Pues Concetta Rosa María Franco Nero.
1: Quizás descendiente de italianos, ¿eh?
0: Sí, sí. Se crió en un barrio árabe. Y aprendió árabe y cantó en árabe.
1: Sí, tengo entendido que cantó en inglés, árabe, sí. Español, me parece que también en italiano, me parece, pero no estoy seguro.
0: El éxito de Estúpido Cupido es de ella.
1: Estúpido Cupido.
0: Pues. Claro. My Happiness.
1: Mi felicidad.
0: Among My Souvenir. Amon, debe ser, o Among.
1: No. ¿Cómo se escribe? A-M-O-N-G.
0: Ah.
1: Entre mis souvenirs.
0: Lipstick on your collar.
1: Lápiz labial en tu cuello o en el cuello de tu camisa, una cosa así.
0: Yeah. ¿Qué otros temas tiene? A ver, tiene.
1: Tiene varios. Y este es uno de los temas de la producción en español que ya tenía.
0: Ya. Yeah.
1: No es el único, hay varios más que claro. Canta en español. Así que ahí van a aparecer algunos otros.
0: Ay, bonita sorpresa. Connie Francis, la Concetta Rosa María Franco Nero. Murió, como bien dijo usted, el año pasado, el 16 de julio del año pasado.
1: Exactamente.
0: Casi un año ya. Murió de neumonía. Ya. Oiga, antes de seguir con la música. Los muchachos salen de vacaciones de invierno, pues.
1: ¿Cuándo?
0: El 22.
1: ¿De este mes?
0: Casi todos los. Claro, hasta el 13 de julio, me parece que es.
1: ¿De junio, no en julio?
0: No, pues hasta el. Ya lo veo en la. Sí, el 22 de junio salen de vacaciones hasta el 7, creo, de julio.
1: Churra, yo pensé que era el próximo mes.
0: No. Esto es la gran mayoría de los. De los establecimientos educacionales. Pero. A ver, aquí está. Ya. Y también. Este mes se celebra el Día de Papá, pues.
1: Uh-huh.
0: Vaya pensando ya. ¿Qué le va a regalar? ¿Qué va a hacer? Invítalo a almorzar. Vaya a la casa. Porque para los padres, ya los viejos, no es tanto el regalo en sí. Es que se acuerden en esa fecha significativa. A ver, todavía no encuentro la. Aquí está, a ver. La de las vacaciones de los niños. Ah, no quiere salir. Bueno, el lunes le confirmamos la. El. ¿Cómo se llama?
1: Las vacaciones de invierno.
0: Las vacaciones de invierno. Y para el día del papá, ya quedan pocos días y comienza a hacer sus pedidos de tortas, ¿eh? Hay torta tres leches, selva negra, pompadour, mil hojas, crema piña, crema moca, dedicadas. 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También hay dulces surtidos, los 100 en 35.000 y los salados en 40.000. Son tipo cóctel, porque. Vaya, no se va a arrepentir de lo que yo le estoy recomendando. ¿Eh?
1: A ver, ¿cuáles serían como salados?
0: Empanaditas, por ejemplo.
1: Ah, las empanaditas de.
0: De pino chiquitita. De queso chiquitito.
1: De cóctel, que les llaman.
0: Exacto. Si los dulces, los surtidos son chiquititos así.
1: Sí, pues los cachitos.
0: Son mil hojas.
1: Los chilenos, los de hoja.
0: Claro, los maicena, en fin. Ajá. Y los salados son los. Son un poquito más caros porque, claro, llevan carne, todo eso.
1: Claro, porque son en ese sentido.
0: Pero son riquísimos, fíjese, ¿eh? Yo le paso el dato, no le cuente a nadie. Y las tortas, pídala con anticipación.
1: Que quede entre nosotros.
0: Claro. Que nos salga de la.
1: Que nos salga del planeta Tierra, por favor.
0: De los 26 que nos escuchan. Ya, y mañana 12:30 horas, pasado horario de misa, nuestro cobre lo enfrenta a Puerto Montt en el estadio Chinquihue. Tiene que ganar mañana.
1: No, va a ganar.
0: ¿Sí?
1: Sí, yo digo que gana.
0: ¿Y cuál es su pronóstico?
1: Mire, hoy me la voy a jugar por un 3 a 1.
0: Ya, yo me la voy a jugar por un 2 a 1. Pero va a ser un partido apretado, porque Puerto Montt está en la pelea, tiene 22 puntos, de ganar ella 25, o sea que ahorita se quite Cobreloa. Así es que bueno, la mejor de las vibras para nuestros, porque ahora hay con muchos juveniles, hay muchos lesionados. Así es que el lunes vamos a estar con la cara llena de risa, creo yo. Tengo la seguridad. Y nos vamos. Usted que tenga un bonito fin de semana, que lo pase divinamente bien, comparta en familia. ¿Su último mensaje esta semana, Daniel?
1: Bueno, como es reiterativo casi todos los días, que se cuiden, especialmente los vehículos de mayor envergadura, que tengan cuidado con los de menor envergadura y peatones. Y si va a beber, por favor, no conduzca.
0: Así es. Nos vamos. Que tenga un bonito fin de semana.
1: Exactamente.
0: Y nos vamos con este tema de este catalán, Joan Manuel Serrat. Cantares.

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1: 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Es la hora 21:01.
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0: Es la hora 21:31 minutos.
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0: 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Es la hora 22. 3 minutos.
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Es la hora 23:02. 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

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Es la hora 23:59. 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

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Es la hora 2:01. 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

0: 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Es la hora 4:01.
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Es la hora 5 en punto. 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

0: 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Es la hora 6:01.
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1: Es la hora 7:01.
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se busca. Su nombre, Jesús de Nazaret. Edad, 33 años. Origen judío, profesión carpintero. Se le acusa de predicar la verdad, de llamarse hijo de Dios y de enseñar a amar al prójimo como a sí mismo. Recompensa, salvación y vida eterna. Si lo encuentras,

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1: Es la hora 8:04.
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0: Es la hora 8:34.
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0: 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Es la hora 9:01.
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Esta es la hora oficial de Chile Continental. ¿Cómo están ustedes? Gusto inmenso de saludarles. 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Sigamos compartiendo, sigamos junto a ustedes en este fin de semana que ya se nos viene. Éxitos y recuerdos. Esto se llama Enredadera. Vacilos en cómplices.

0: ami? Da carissimo.
1: Catorce minutos para que sean las 10 de la mañana, 14 para las 10, en Cómplices en el Aire, una gentil presentación de Repuestos Automotrices Imperio Chino, donde tu auto encuentra todo lo que necesita al mejor precio y con la rapidez que exige la calle. 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

7 minutos para que sean las 10 de la mañana. 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

Esto se llama Castillo Azul, Ricardo Montaner, aquí en Cómplices.

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0: Esta es la hora oficial de Chile Continental, 10 de la mañana con 7 minutos aquí en Cómplices.

Esta es la hora oficial de Chile Continental, 10 con 10, Capicúa, una gentil presentación de Cadena Comercial y Parabrisas Leoloa desde 1984, calidad, seguridad certificada. 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

0: Quiera Dios que me salga bien.
1: Esto se llama Quiera Dios, Daddy Richard en Cómplices.
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Esta es la hora oficial de Chile continental. Son las 10 de la mañana con 16 minutos. 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
2: Nueva York. 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

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Atención las 20.

Esto se llama Estoy Loco. Y Manuel. En cómplices.

14 minutos para que sean las 11 de la mañana, 14 para las 11. 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

Esto se llama Prisioneros de la Ley. El grupo La Ley. En cómplices, Prisioneros de

4 minutos para que sean las 11 de la mañana. Principales titulares del diario El Mercurio para esta jornada, sábado 6 de junio de 2026. A todo titular señala y dice: Contraloría objetó 2.353 millones de pesos en contratos del Hospital Carlos Cisterna y ordenó sumario. Caso, el organismo revisó contrataciones realizadas entre el 2023 y 2025 y detectó pagos sin respaldo y conflictos de interés. El ente fiscalizador encontró, abre de comillas, antecedentes presuntamente adulterados, cierre de comillas, para acreditar experiencia en licitaciones del recinto. Aparece justamente fotografía a color de una parte del Hospital Carlos Cisterna. Más titulares para esta jornada. Selección. Córdoba pide a Pellegrini para dirigir a La Roja. Dice, es el mejor. Elecciones.

Es en el Perú. El Perú elegirá entre Sánchez y Fujimori con alto nivel de indecisos. ¿Quién será el presidente, el nuevo presidente del Perú? ¿Sánchez o Fujimori? Policial. Detienen a hombre que permaneció prófugo por 644 días por violación de morada. Operativo. Carabineros incautó más de 2 toneladas de drogas en frontera. Seguridad. Dictamen actualiza criterios y permite el uso de detectores de metales en colegios. Más titulares para esta jornada. En ascenso, Cobreloa buscará seguir como líder en difícil visita a Puerto Montt. Aparece fotografía a color de recuadro de una jugada, justamente. En la contraportada dice Nicolás Córdoba también pide a Pellegrini para La Roja, es el mejor. La selección chilena enfrenta hoy desde las 13:45 horas a Portugal, mientras Francia asoma como principal opción para recibir amistoso con República del Congo. Portugal advirtió un duro rival en Chile, evaluación. Es un equipo que nos va a exigir mucho, dijo su director técnico. Brasil dejó en duda a Neymar a una semana del debut mundialista. Lesión. Ancelotti dijo que lo someterán a una resonancia para decidir. Principales títulos para esta jornada. Vamos a nuestra agenda económica, que dice la UF alcanza los 40.712 pesos con 34 centavos, la UTM 71.506 pesos, dólar comprador 877 pesos, dólar vendedor 913 pesos. El santoral para el día de hoy nos recuerda a Norberto. Saludos cordiales para Norberto. La máxima probable que tendremos alcanzará solamente 22 grados centígrados. Principales titulares del diario El Mercurio para esta jornada.

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2: Que nada dura para siempre.
3: Esto se llama Vuélveme a querer. Cristian Castro.

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Esto se llama La Conquistada, Los Jaivas, en Cómplices.

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0: terminamos esta entretenida jornada informados con alegría y actitud positiva y las ganas de volver a encontrarnos muy pronto. Usted y nosotros fuimos cómplices de compartir un lindo encuentro. Finaliza Cómplices en el Aire, la revista de actualidad de FM7. 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
1: Hola, ¿qué tal? ¿Cómo le va? Buenas tardes, bienvenidos, bienvenidas a esta nueva jornada de transmisión de exteriores. Cerrando lo que es la primera rueda, el líder, sí, el líder ya llegó al estadio Chinquihue, me refiero a Cobreloa, que va a visitar al cuadro siempre complicado de Puerto Montt. Y allá hace mucho rato, pero hace mucho rato, ya está el equipo viajero de en la línea de deportes, encabezado por Mauricio Castillo Rifo. Sí, allá, en Chinquihue, ¿ah? Bueno, ya vamos a conectar con él, porque antes vamos a recorrer completamente nuestra galería comercial, aquellos que hacen posible que sigamos viviendo en la cancha, como es el equipo de en la línea. Nos vamos

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5: Y luego de recorrer nuestra galería comercial, comenzamos por supuesto a vivir toda la previa de este duelo. Ya lo señalábamos en la presentación, último duelo de la primera rueda. Oiga, avanzó rápido el tiempo, ¿ah? Ya estamos terminando la primera rueda de este torneo, que por ahora, tiene como líder absoluto del torneo a Cobreloa, que visita esta tarde el Chinquihue de Puerto Montt, donde desde anoche ya está en ese lugar don Mauricio Castillo Rifo, a quien paso a saludar. Le pido a Daniel que venga un ratito, por favor, para saludar ya a, justamente a Mauricio Castillo Rifo, para preguntarle justamente cómo está el clima por allá, cómo lo recibió Puerto Montt. Mauro, lo saludo, ¿cómo está?
6: ¿Qué tal, Hugo Marambio, Miranda, amigos de La Línea? Saludos para todos los que nos escuchan allá en la FM7 a través de nuestras

0: aplicaciones, a través de la web, en la línea. Un saludo cordial para todos aquellos que ya nos siguen a esta altura, ya previo al mediodía. Faltan 2 minutos para que sean las 12 y ya está el cuadro de Cobreloa realizando el trabajo de precompetencia en el terreno de juego. Llegamos ayer, tal como tú lo decías, no con tanto frío, incluso un caso anecdótico, hacía más frío en Santiago que en la llegada ayer por la tarde-noche acá a Puerto Montt. Hoy en la mañana, o en mucha llovizna, pensaba que llovía, bueno, había visto las aplicaciones para ver si caía agua a la hora del partido. No, solamente decía que la temperatura máxima iban a ser 13 grados y la mínima fueron 8. A esta altura ya al mediodía tenemos 10 grados acá en Puerto Montt. Un comprendido hubo para saber cómo estamos llegando allá a los estudios de la FM7.
1: Espectacular, Mauro, lo escucho al lado. Es más, estábamos probando en la interna y escuchaba el grito de la barra de Cobreloa, pero lo escuchaba acá al lado, que me imagino llegó en un buen número, Mauro, al Chinquihue de Puerto Montt.
0: Claro, muy temprano. Yo ayer coincidía también en el aeropuerto con varios hinchas que venían desde la capital para alentar al Zorro. Venían obviamente con la vestimenta tradicional, venían con polerones, gorros. Cuando el público se pone de pie y el aplauso, claro, es para el local, porque salta al terreno de juego el cuadro que adiestra técnicamente Emilio Mancilla. Ya la vamos a revisar, Hugo, pero tiene varias novedades respecto a la derrota que sufrió ante el cuadro de Unión San Felipe allá en el Valle del Aconcagua. 4 variantes dispone hoy Emilio Mancilla y un conocido del cuadro Lohino que perteneció a Copiapó. Pero lo que nos interesa es el cuadro Lohino, que llegó con su hinchada, 800 boletos que están apostados allá en el arco sur, detrás del arco sur, donde está realizando el trabajo de precompetencia Diego Tapia y Hugo Araya. Respecto a la formación de Cobreloa, aún no sale la planilla oficial, pero prácticamente la tendríamos definida cuál sería el 11 titular del conjunto Lohino. La de Puerto Montt está absolutamente ratificada. Así es que vamos a ir desarrollando los temas acá cuando sigue llegando el público. Este estadio que tiene una capacidad para 10.000 personas, el Chinquihue, que fue inaugurado el 31 de enero del año 1982, en el antiguo Chinquihue, que fue luego remodelado el año 2009 al 2013, donde tuvo una sede mundialista este estadio, fue la sub-17, el año 2015 fue estadio mundialista este del Chinquihue, que tiene muy buena vista. Ya vemos el canal de Tengo, vemos las naves, vemos los botes acá y el cerro, muy buena vista que tenemos acá desde la medianía, porque no estamos en el sector de tribuna de caseta, bien digo, estamos en el sector de tribuna, pero tenemos una muy buena vista. La cancha se ve con mucho caucho, ennegrecida en algunos sectores, pero bueno, ya lo decíamos, ya lo anticipamos en la previa de esta dura cancha que se va a jugar este partido dentro de 30 minutos más. A la espera de que ratifiquemos las formaciones, yo te puedo contar que, como lo decía, el tiempo, 10 grados, la temperatura, y Cobreloa realiza el trabajo de precompetencia en el arco sur del estadio Chinquihue.
1: Perfecto, Mauro. Le damos la bienvenida a la voz comercial, a Juan Carlos Orellana, que siempre tiene algo interesante que contarnos.
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1: Cuando los equipos ya realizan el trabajo precompetitivo en la cancha sintética de Puerto Montt, ¿le parece, mientras esperamos la ratificación de la formación naranja, Mauro, vamos con el local, le parece? Revisamos formación de Puerto Montt para enfrentar al líder que visita a los Delfines por la Liga de Ascenso 2026, Mauro.
0: Sí, vamos con la formación del local, que lleva 3 derrotas consecutivas por primera vez en el campeonato. Ya lo decíamos, cayó ante Unión San Felipe y el último partido acá en este estadio cayó con San Marcos. La formación titular de Emiliano Mancilla, camiseta número 29 para Gonzalo Collao en portería. El bloque defensivo, la línea 4. Por el sector derecho con la 34, Kevin González. Los centrales serán con la 2, Ariel Morales. Y con la 4, Maximiliano Riveros. Cerrando esta línea de 4, por el sector izquierdo con la 5, Francisco Calisto. Vamos a la zona de volantes, camiseta número 6 para el formado en Colo-Colo, Danilo Díaz. Camiseta número 28 para Sebastián Pérez, que también reaparece en la formación titular Pérez, al igual que el número 10, Cristóbal Vargas. Y con este hay que tener mucho ojo porque todas las esperanzas del cuadro puertomontino están en este hombre que es el encargado de mover los hilos en el medio terreno del cuadro del velero. Camiseta número 23 para Gabriel Castillo. Dejando arriba en portería, perdón, bendigo, en ofensiva, con la 9, Luciano Vázquez, y cerrando la formación del cuadro del velero, ya lo decía, ex Copiapó, con la 11, el venezolano Reiner Castro, formación titular de Puerto Montt.
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1: Para los estadísticos, Mauro, nos reitera en forma correlativa la formación del Delfín, del equipo local, del equipo de Puerto Montt, Mauro.
0: En portería, camiseta número 29 para Gonzalo Collao, 34 Kevin González, 2 Ariel Morales, 4 Maximiliano Rivero, 5 Francisco Calisto, 6 Danilo Díaz, 10 para Cristóbal Vargas, 28 Sebastián Pérez, 23 para Gabriel Castillo, 9 Luciano Vázquez, y con la 11 Reiner Castro.
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1: Somos en La Línea, vivimos en la cancha, estamos viendo la previa del duelo entre Puerto Montt y Cobreloa. Ya hay formación naranja, ya la va a estar entregando al Mauro, porque ahora conocemos banca del equipo de Puerto Montt.
0: La banca, la alternativa del cuadro de Puerto Montt, con la 3 el arquero suplente Luis Ureta, 8 para Richard Paredes, 17 para Byron Nieto, 20 Daniel Bahamondes, 30 Salvador Negrete, 31 Cristóbal Nanic, que no es Nani, es Nani con G al final, y la 35 Luis Rojas completa la suplencia, la alternativa, la banca del cuadro de Puerto Montt.
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1: Somos en La Línea, vivimos en la cancha. Sí, estamos viendo la previa entre Puerto Montt y Cobreloa. Usted no lo sabía, hoy juega Cobreloa. ¿A qué hora? 12:30. ¿Dónde lo puedo seguir? 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Don Majotita, para ver si ya el Mauro está en condiciones de entregarnos la formación. Okay. Si estaba en condiciones de entregarnos la formación del equipo más ganador de provincia. Dos gotitas, porque ya el Mauro dice, la tengo lista, y vamos con la formación de Cobreloa.
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1: Con sonido digital de La Línea Deportes, a continuación, don Mauricio Castillo Rifo, que lo quieren traer a Calama, nos entrega la formación del equipo más ganador de provincia. 8 títulos nacionales, 1 de Primera B, 1 Copa Chile, 2 finales de Copa Libertadores. Lo escucha toda la audiencia en La Línea, don Mauro.
0: Atención Calama, atención Chuquicamata, atención a todos los loínos a través del globo terráqueo, el orbe que nos sigue por nuestras plataformas digitales, porque esta es la formación de Cobreloa. Camiseta número 1 en portería para Hugo Araya. El bloque defensivo por el sector derecho, 17 para David Tapia. Pareja de centrales con la 4, Bastián San Juan. Y con la 5, el capitán que me saludó amablemente, Rodolfo González. Cerrando esta línea de 4 por el sector izquierdo, camiseta número 8 para Lucas Cornejo. Vamos a la zona del mediocampo, se mantiene el inamovible, 21 para el charrúa, el uruguayo Cristian Muga. Esperamos que hoy también ande como un relojito. Partió como avión, pero se ha ido quedando. Esperemos que hoy demuestre su capacidad con la 14. Tomás Arangui. Camiseta número 32 para Facundo Velasco. 7, Sebastián Zúñiga. Y arriba en ofensiva, dos hombres. Camiseta número 22, el hombre que movía la orquesta al interior del bus. Bajó con el parlante, con la música. A todo volumen el Peyota. 22 para Álvaro Delgado. Y dejando arriba en ofensiva también, camiseta número 31 de la cantera, el goleador de la sub-20, Esteban Gallardo, formación titular de Cobreloa.
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1: Para aquellos que siguen al detalle las estadísticas, Mauro nos reitera en forma correlativa la formación que manda a la cancha el Chinquihue, César Bravo.
0: Camiseta número 1 en portería para Hugo Araya, 17 David Tapia, 4 Bastián San Juan, 5 el capitán Rodolfo González, 8 Lucas Cornejo, 21 para Cristian Muga, 14 Tomás Aranguis, 32 para Facundo Velasco, 7 para el Seba Sebastián Zúñiga, 22 para Álvaro Delgado y con la 31 el joven talento Esteban Gallardo.
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1: Tomás Arangui, sí, el chico Gallardo, son las grandes novedades de Cobreloa, la formación titular. Pero también tiene un banco muy joven, Mauro, usted lo entrega a continuación.
0: Sí, podríamos decir que la patrulla juvenil el día de hoy que va al banco, a excepción del portero suplente que lleva la 30, que es Diego Tapia. 3 para Josep González, 13 Agustín Quesada, 20 Francisco Matamoros, 24 para Robinson Porras, 34 para Camilo Orellana y con la 35 cerrando la alternativa del cuadro loíno, Lucas Guastavino.
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1: Y para completar los protagonistas de esta tarde allá en Chinquihue, oiga, mucho público de Cobreloa, mucho público de Cobreloa, bueno, como es habitual, donde va Cobreloa siempre. De hecho, quiero mandar un gran saludo a Luis Pérez, va de Chonchi, dijo, quiero conocer al Mauro, es más, le tengo un regalito a Mauro, así que ahí vamos a hacer las coordinaciones, que está en la gradería justamente, está en la galería del estadio de Chinquihue, justamente apoyando al equipo de sus amores. Una gran barra de Chiloé, bueno, del mismo Puerto Montt, de la zona sur, ha llegado a alentar a Cobreloa. Dos más, Jota, para también conocer los jueces de este partido.
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1: Vuelvo contigo, Mauro, allá al Chinquihue, donde está in situ usted, sí, in situ, viendo esa linda panorámica. Completamos los protagonistas con los jueces de este compromiso.
0: El juez central es don Cristian Droguet. El primer juez asistente, don Sergio Lagos. El segundo, Cristóbal de Ríos, y el cuarto árbitro, don Víctor Abarzúa, los hombres encargados de impartir justicia. Un poco para contarte, Hugo, bueno, nuestro amigo ahí que nos tiene el regalito, podríamos decirle que después del partido vaya por detrás de la tribuna porque hay un cerrito, que hay un sendero que llega hasta arriba por detrás de las casetas donde está la zona de prensa, así que ahí nos podría esperar. Cuando ya está finalizando el trabajo de precompetencia de Cobreloa, se juntan todos ahí en un círculo, la voz cantante por parte del Rolo Rodolfo González para juramentarse, llevarse punto desde acá, desde esta cancha. Ahí está la última arenga entonces por parte del Rolo Rodolfo González para ir ya luego rumbo a Camarines. El cuadro local también finalizando el trabajo de precompetencia ahí en el sector norte y ahí está el último pique donde están las lentejuelas para ir ya rumbo a vestuarios y colocarse la camiseta, la indumentaria oficial, que será absolutamente de naranjo para el cuadro loíno.
1: Es así, señor. Escuchemos al Jota, que siempre tiene algo importante que contarnos.
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1: Algo más que nos quiera contar desde el Chinquihue, Mauro, cuando faltan exactamente 17 minutos para que arranque oficialmente el fútbol allá en el Chinquihue. ¿Algún otro chimento, Mauro, usted que está in situ allá en la cancha del Chinquihue?
0: Sí, contarte un poco respecto a los números, las estadísticas de los enfrentamientos entre ambos equipos. Un poco la anécdota acá, Hugo. Hay una persona que vende dulcecitos, que lo llaman el cachero, porque vende cachitos con manjar y también con merengue. Así que cuando la gente acá del estadio quiere disfrutar de esos cachitos, lo llaman ahí por el nombre que te mencionaba y le gritan así fuerte. Una anécdota un poco sabrosa, un chimento para contar acá en la tribuna del Chinquihue. Respecto a los dos equipos, el cuadro local, el cuadro del Velero, como lo apodan, no le gusta mucho que le digan los delfines, ¿ah? El cuadro del Velero viene de caer, ya lo decíamos, por 1-0 ante Unión San Felipe en calidad de forastero. Lleva 3 derrotas consecutivas al hilo en el campeonato. Los delfines o el Velero nunca ha caído de local ante Cobreloa por el ascenso. En los enfrentamientos tiene 3 victorias y 5 empates. Arranca esta fecha, la número 15, como el equipo con más expulsados del torneo, al igual que el cuadro de San Marcos de Areca, que ayer abrió esta fecha 15 y cayó por 1-0. Así que de vital importancia lo que ocurra hoy acá de Cobreloa, que pueda sumar puntos, porque también estaremos informando del partido que se juega en este mismo horario entre Deportes Copiapó y Santiago Wanderers. Respecto al cuadro loíno, el último enfrentamiento que tuvo acá en este estadio fue el año 2023, hace 3 años aproximadamente. En esa oportunidad ganó el cuadro de Puerto Montt por 1-0 acá en este estadio, con gol de Ignacio Lemo en esa oportunidad. Es bien sabido y también ampliamente comentado respecto a que no ha sumado mucho el cuadro minero loíno en condición de visitante. De los 28 puntos que tiene la tabla, tan solo 6 puntos lo ha conseguido en condición de forastero, con una victoria que fue ante el cuadro de Iquique y 3 empates, bien lo digo, los que suma el cuadro de Cobreloa, que lo hacen puntuar las 6 unidades. En respecto a los enfrentamientos, como local, el cuadro de Deportes Puerto Montt se han enfrentado en 8 oportunidades, son 3 triunfos para el local, ya lo decía, y 5 empates, no han habido derrotas. En el global son 17 los encuentros que han enfrentado Deportes Puerto Montt y Cobreloa, con 4 triunfos para el cuadro de los delfines, 7 para Cobreloa, 6 empates y con un tanteador de goles de 15 para Puerto Montt y 19 para Cobreloa. La campaña del cuadro loíno, ya lo decíamos, tiene 6 puntos jugados en condición de forastero, con 1 triunfo, 3 empates y 2 derrotas. Las 2 derrotas ante San Marcos de Arica y ante Santiago Wanderers. Ha marcado 7 goles y le han convertido 11. Ese número, claro, es abultado respecto a lo que sufrió allá en Playa Ancha, donde Wanderers marcó 5 de esos 11 goles que tiene en contra el cuadro de César Bravo. Tiene 6 puntos de 18 en disputa en condición de visitante y tiene un rendimiento en esta calidad, en condición de forastero, el cuadro que adiestra César Bravo, de un 33%. El equipo minero loíno, que ya está en el vestuario pronto para salir a la cancha cuando ya están faltando Hugo Marambio Miranda, 13 minutos para el inicio del compromiso. Sigue llegando el público acá al Estadio Chinquihue. Recordemos que tiene una capacidad para 10.000 personas, pero yo creo que vamos a andar hoy día alrededor de las 5.000 a 8.000 personas por el rival que tiene que enfrentar el cuadro de Deportes Puerto Montt en esta cancha.
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1: Cuando los equipos ya se han retirado del sector de camarines, ya para, porque falta, no falta nada, faltan 12 minutos para que oficialmente arranque el fútbol. Estamos viendo la previa de este compromiso entre Puerto Montt y Cobreloa. Un Cobreloa que, reiteramos, llega en calidad de líder a este compromiso. Justamente quieren ratificar aquella condición. A propósito, para darle un respiro ahí al Mauro, porque luego viene la pega dura allá en Puerto Montt. Tuvimos la oportunidad de hablar con el presidente de la institución, con quien abordamos ayer varios temas. Primero, esta resolución del Tribunal Patrimonial que favoreció justamente a Cobreloa por el caso Ignacio Jara. Recuerde que Colo Colo tiene una deuda, unos dineros que están pendientes, y se había hecho el cucho nomás Colo Colo. Bueno, Cobreloa llevó este tema justamente a otras instancias y bueno, definitivamente le salió favorecido, situación que obviamente por ahora tiene contento a la gente de Cobreloa, porque justamente es lo que buscaba la dirigencia naranja, que bueno, presentó todos los antecedentes para ver si les podía ir de buena manera. Bueno, sobre este tema conversamos con el presidente de la institución y esto nos señaló.
3: Hay una instancia más, porque es una instancia más que ellos pueden apelar, obviamente, como en todos lados. Pero nosotros pensamos que hemos hecho una buena labor ahí con los abogados, así que estamos optimistas para el final del resultado de este tema que se ha alargado mucho.
1: La palabra del presidente de Cobreloa respecto, bueno, a este fallo que por ahora está favoreciendo a Cobreloa, más allá que todavía hay una instancia donde Colo-Colo puede apelar. Ahora, ¿irá a apelar o no irá a apelar? Bueno, eso vamos a estar pendiente precisamente de lo que ocurra en esta ocasión. Bueno, sobre qué debe pagar Colo-Colo, esto aclaró Harry Robledo.
3: Tiene que pagar lo que está estipulado. No tengo el detalle hoy día del tema de los intereses, porque como usted sabe, en todos los tribunales, cuando hay demora en el pago, siempre hay temas de intereses. No tengo el dato duro en este rato, porque te entenderá, acabamos de llegar al aeropuerto, venimos del hotel. Así es que, bien, pues estamos tranquilos por eso. Hemos estado todo el tiempo tranquilos esperando, porque confiamos en los tribunales y yo creo que todas las cosas se van a ir dando. Esto es muy sensible, así que creo que nos va a ir bien.
1: Claro, dice que siente que van a cerrar de buena. Eran por parte baja $150,000 más otro interés y cosas que se suman. Ya, eso en cuanto al tema Ignacio Jara, que por lo menos dio un muy importante paso a Cobreloa, le está por ahora ganando a Colo-Colo en ese tema en el Tribunal Patrimonial. Pero también durante la semana surgieron bastantes informaciones a nivel de prensa de la posible partida de Gustavo Gotti. Por lo mismo le consultamos también a Harry Robledo si existían ofertas, si ha llegado algo formal a la sede naranja, y esto confirmaba.
3: No tengo ninguna información. Ni oficial ni extraoficial más allá de lo que ha salido en los medios. No hay nada, ninguna oferta oficial.
4: ¿Y si se diera, está la voluntad de conversar o definitivamente un caso que está cerrado?
3: Yo creo que está cerrado. Para nosotros, Gotti es muy importante en la etapa que estamos en el campeonato. Nosotros, si esperando un muy buen resultado en Puerto Montt, quedamos ahí. Terminando un primer semestre o una primera rueda muy buena, y en este minuto nosotros tenemos un buen plantel, o sea, buenos jugadores, y no hemos considerado en prescindir de ni uno de ellos, y no creo que no tengo el dato que hay una oferta concreta
4: ni por Gotti ni por nadie, ¿no?
3: Ni por nadie, en absoluto, y como le digo, no estamos en condiciones de desprendernos de jugadores en el buen momento que está el equipo.
1: Estamos escuchando al presidente de Cobreloa en conversación con la línea de deportes respecto, bueno, a varios temas. Por último, antes de volver al Chinquihue, porque están a punto de ingresar los equipos a la cancha, se le consultó sobre la llegada de incorporaciones a Cobreloa. Es un tema que se está analizando, ¿cuántos podrían ser? Esto finalmente declaró el mandamás Loino.
3: Bueno, usted ve que la posibilidad de siempre es bueno sumar, pero eso cualquiera suma, si no va a jugar, vamos a afectar en este rato las arcas del club. Pero si usted me pregunta, no. Como para responderle, yo creo que no más allá de uno.
4: Con uno nomás quedarían.
3: Sí, pero no tengo, como digo, la información de porque yo siempre dejo trabajar tranquilo a la Comisión de Fútbol. Entonces, cuando ya me llega el dato, es casi para firmar nomás.
1: Ahí está, pues, la conversación que sostuvimos justamente ayer, en la jornada de ayer, en este caso con el mandamás Loino, que, bueno, respondió a todas las consultas de la línea en deportes. Escuchamos la voz comercial al Jota para nuevamente revisar formaciones, porque ya están a punto de ingresar a la cancha los equipos, ya van rumbo a la cancha. ¿Qué nos dice el Jotita?
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1: Ya van rumbo a la cancha los equipos. Mauro, usted está en situ allá en el Chinquihue.
0: Sí, ya están las hinchadas expectantes acá a la espera de la salida de ambos equipos. Aliento por parte del Huracán Naranja, que también tiene su lienzo acá en Estadio Chinquihue. También todos los fotógrafos ahí a la espera de que salgan los equipos al terreno de juego. También está la cámara, la número 5, para ver, enfocar la salida del cuadro local y del cuadro visitante de Cobreloa, que ya lo decíamos, ya lo anticipamos, absolutamente de naranjo. Y forma con el 1, Hugo Araya. 17 para David Tapia, 4 Bastián San Juan, 5 Rodolfo González, el capitán, y el 8, Lucas Cornejo. 21 para Cristian Muga, 14 Tomás Aráñiz, 32 para Facundo Velasco, 7 Sebastián Zúñiga, 22 para Álvaro Delgado, 31 Esteban Gallardo, la formación titular de Cobreloa. Cuando vemos la bandera del torneo del ascenso, todo el público se pone de pie, la serpentina, el papel picado, el grito, el aliento de ambos hinchadas para animar al local Deportes Puerto Montt y a Cobreloa, que ya está en el terreno de juego del Chinquihue entre 5.000 espectadores. Se vive una fiesta acá en uno de los estadios más australes del mundo, y nosotros, por supuesto, te lo contamos a través de la línea, el equipo que vive en la cancha, siempre presente en vivo y en directo, para llevarles a ustedes todas las alternativas de este trascendental encuentro, el último de esta primera rueda, fecha 15 del torneo del ascenso, donde Cobreloa se ubica hasta el momento arriba en la cima de la tabla de ubicaciones con 28 unidades. Se hace esperar el local, de ahora sí estalla el Chinquihue, porque va el cuadro local al mando de su capitán Luciano Vázquez, comandando la oncena titular del cuadro del velero o de los delfines, como usted quiera ahí mencionar a la hinchada del cuadro local, que tiene ya su principal aliento con los del sur, que dice su lienzo del cuadro de Puerto Montt. El protocolo así lo indica. El visitante saluda hacia el local, comandado por el Rolo Rodolfo González. Saluda al juez principal, a don Cristian Droguet, a Sergio Lagos, el primer juez asistente, el segundo Cristóbal Berrío, y el cuarto Víctor Abarzúa. Ya se desparraban en el terreno de juego, y ahí va Cobreloa, va a saludar a su hinchada que está apostada allá en el sector sur del estadio Chinquihue de Puerto Montt. El saludo entonces del cuadro Loino hacia la hinchada, para ya pronto iniciar el encuentro válido por esta fecha 15 del torneo del ascenso. Ya se ubica la cuaterna referil, pronto se vendrá el sorteo entre ambos capitanes, ya lo decíamos, Luciano Vázquez por parte de Puerto Montt, y el Rolo Rodolfo González, que debe llevar preparado por ahí su zorrito, que es habitual ahora un habitué, en vez de intercambiar banderines, el capitán Loíno entrega un zorrito al capitán del equipo antagonista, que en este caso es Puerto Montt. Ahí está la fotografía de rigor para los reporteros gráficos, incluido Copaira. Ahí está la foto del cuadro de Cobreloa con los suplentes y titulares, y de fondo atrás la hinchada Loína, que no son más allá de 700, absolutamente copadas las localidades que se vendieron para el cuadro de Cobreloa y la hinchada. Muchos hinchas que venían, algunos veíamos ahí los posteos, venían viajando muy temprano desde Osorno, desde Temuco, también desde la región del Biobío, venían de Coronel, algunos viajaron de noche y llegaron muy temprano acá a Puerto Montt para vivir, para palpitar este encuentro, donde tenemos una vista espectacular. De acá veo a las naves, a los botes en el canal de Tenglo, cómo se desplazan a esta altura de la tarde, cuando ya tenemos 12:28, el sorteo de los capitanes, el rol Rodolfo González y también el capitán de Puerto Montt, Luciano Vázquez. Las entregas del zorrito, ahí usted se lo está viendo por la televisión, lo luce ahí gratamente Luciano Vázquez, el capitán de Puerto Montt. Voy con el J. Juan Carlos Orellana para que me dé dos y ya nos metemos de lleno para este Puerto Montt Cobreloa.
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1: Antes de darle el pase a Mauricio Castillo Rifo, dos cosas que consignar. Lo primero es que cayó San Marcos, ¿ah? Segunda derrota consecutiva, se comienza a desinflar el equipo de la ciudad del Morro, traspié duro para los ariqueños ante San Luis. Y lo otro, acusamos a don Mauro Recibo de la foto del cachero. Le ha ido fantástico con la venta de cachito allá en el estadio Chinquihue. Ya acusamos Recibo de eso. El cachero le ha ido fantástico ahí en el Chinquihue, don Mauro.
0: Sí, señor. Y aquí lo gracioso es que todos lo llaman por su nombre. Cuando necesitan aquel producto, aquel manjar que se vende acá, un poco para capear el frío, porque vemos a todos con parcas, con gorritos. No hace tanto frío, eso sí, no corre viento, que era un poco la amenaza que decíamos en la previa de este duelo, que había mucho viento en este estadio, al igual que en el de San Marcos, pero no corre viento, afortunadamente, en este día sábado, 13 grados. La temperatura, donde nos indica que probablemente podrían haber lluvias a las 13 horas. Así que aquí se lo vamos a ir contando. Si es que hay agüita, yo lo decía muy temprano, hubo llovizna, estaban muy mojadas las calles acá de Puerto Montt. Tuvimos la opción de pasar por ahí, no a Covela, pasamos por fuera, sí, al mercado de Algelmó. Así que una vez terminado el partido, a ver si podemos pasar un poco a capear esos manjares, a comer, a disfrutar de esos manjares acá, que nos puede dar la oportunidad de estar acá en esta tierra de Puerto Montt. Ya está listo para salir jugando el cuadro de Puerto Montt, ya se ubica Luciano Vázquez para salir jugando. Les cuento que Cobreloa va a atacar de sur a norte en este primer tiempo, a la inversa lo hace el local, de norte a sur, absolutamente de negro. El portero Hugo Araya cambió su indumentaria producto de que el portero Gonzalo Collao se le da la prioridad local, también está absolutamente de amarillo. Se escucha el pitazo del juez del compromiso, Cristian Doguet, indicando que es hora de jugar. Se mueve la pelotita acá en Calama y la primera carga es para el conjunto de Puerto Montt. La viene buscando medio terreno Gabriel Castillo, recupera el cuadro del Verero, le queda un poco atrás el balón para que juegue Cristóbal Vargas, la devuelve en el fondo Francisco Calisto para que haga lo propio, quiere salir jugando ahora en el fondo Ariel Morales, la presión es por parte de Facundo Velasco, pelota larga arriba buscando el terreno de Cobreloa, alcanza a pincharla Lucas Cornejo de primera, ahí está Muga apurando la subida por parte de Esteban Gallardo, se refugia en el fondo, es Maximiliano Riveros con el portero Gonzalo Quillao, descarga la salida del cuadro puertomontino, Maximiliano Rivero, le va quedando Francisco Calisto, presiona el peyota, devuelve la pelota Calisto, área propia para que juegue, cuidado, reclamado un golpe ahí por parte de Maximiliano Rivero hacia Facundo Velasco, lo reclama ahí el jugador de Cobreloa, nada advierte el juez asistente, con la cara ahí prácticamente no se pudo acomodar con la cabeza Kevin González, recupera la pelota, ahí viene Camilo, ahí está Gallardo por el carril del once, intentaba avanzar, perdió la pelota, recupera ahora Kevin González, intenta salir jugando el cuadro del velero, muy enredado el comienzo, el arranque del partido, cuidado que viene Muga, tiene espacio para pegarle, pégale Cristian, no señor, buscó por el sector derecho el Peyote, engancha en cara, mete, lucha, guapea, levanta la vista, le pegó de zurda, el disparo del Peyota cuando la podía haber pegado Cristian Muga, hace la maga, el Peyote engancha hacia adentro, da de zurda, y el balón que llega a las manos del portero Gonzalo Collao, que ya juega en el fondo para el velero.
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0: Ya tenemos un minuto y medio de partido, sigue llegando el público acá al estadio Chinquihue, salida en el fondo por parte de Maximiliano Riveros para el cuadro del velero, por intermedio ahora de Jarga Francisco Calisto, ahí en la presión por parte de Álvaro Delgado, ahí cerca del chanchito donde está el chanchito Lorenzo, sale ahora Maximiliano Rivero, mete el zapatazo largo por el sector derecho buscando a Kevin González, lo sale a marcar un tanto retrasado, ahí está Esteban Gallardo, también presiona Muga, el balón le pertenece al cuadro de Puerto Montt por intermedio de Reiner Castro, ahí está el venezolano, devuelve la pelota para que juega ahora Ariel Morales, busca en diagonal por el centro, ahí la circunferencia, no alcanza a pinchar ahora el Seba Zúñiga que también pierde, va al piso, ahí traba Guapea Muga, pierde el balón, le va quedando ahora arriba en ofensiva Cristóbal Vargas, que lucha ante David Tapia. Ahí está David con su elegancia de siempre. Cuidado, ahí cayeron los dos, pero no hay nada. No hay nada. Caen David Tapia y Cristóbal Vargas. En definitiva, Cristian Droguet cobra falta del atacante, en este caso de Vargas, en contra de David Tapia. Será tiro libre en el fondo para Cobreloa.
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0: Y el tiro libre que lo ejecutaba Esteban San Juan, pelota larga arriba buscando Facundo Velasco, el golpe de cabeza de Maximiliano Riveros para devolver la pelota que la captura Tomás Arangui, de primera la quería juntar ahí Sebastián Zúñiga con Cristian Muga, cuidado que queda expuesto a la contra Cobreloa, viene Reiner, rápidamente Reiner Castro por el sector derecho, viene cerrando Lucas Cornejo, intenta el centro, pelota que viene arriba, se quedaba ahí Hugo Araya porque el centro iba fuera del área chica, se alcanza a cruzar Bastián San Juan, aleja el peligro en el fondo, lo hizo pelota al tiro de esquina. Será córner para Puerto Montt número uno.
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0: Y le va a pegar desde el sector derecho, 6.000 espectadores aproximadamente acá en el Chinquihue. Le va a pegar, se ubica frente al balón Cristóbal Vargas para ejecutar ese tiro de esquina, el primero que favorece al conjunto de Puerto Montt. Atento, agazapado el portero Hugo Araya, también todas las marcas tomadas. En el primer palo está Sebastián Zúñiga, sonó el silbato, le pega a Vargas, pelota que viene al primer palo. Quedaba picando ese balón, ahí se da vuelta. Facundo Velasco, le va quedando Reiner, sacaba el centro Reiner Castro. Y miren dónde andaba David Tapia acá por el sector del lateral izquierdo. Alcanza a trabar esa pelota y se va el tiro de esquina que favorece nuevamente a Puerto Montt número 2.
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0: Y ya juega Vargas el tiro de esquina al punto penal. Alcanza a desviar Bastián San Juan cuando venía desde el fondo Maximiliano Riveros. Insiste ahora Danilo Díaz, le pega el cachetazo a esa pelota que se va ahí cerca del banderín del córner, en definitiva no se fue en el fondo, será solamente lateral que favorece ahí a centímetros del banderín del córner, será lateral ofensivo para el cuadro loíno.
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0: Ya tenemos de partido 5, tenemos 5 minutos del primer tiempo y están 0-0 acá en el estadio de Chinquihue, ante 6.000 espectadores aproximadamente. Tú lo vives a través de la línea, el equipo que vive en la cancha de juega con las manos. Lucas Cornejo intentaba cachetear la pelota ahí, Facundo Velasco ahí a un costado donde está metros César Bravo dando instrucciones, y ahí Facundo le dice a Lucas que era para la cabeza, no para el pie, porque se equivocó Facundo, pero rebotó en Reiner Castro. Será nuevamente lateral para el cuadro de Cobreloa. Ya juega Lucas Cornejo, la viene buscando, ahora sí se la sirvió a la cabeza de Facundo Velasco, se equivoca en el pivoteo, la viene recuperando ahora Cristóbal Vargas, devuelve la pelota en el fondo para que juegue Maximiliano Rivero, ahí está Rivero ante la presión de Sebastián Zúñiga, devuelve la pelota para Gonzalo Collao, juega largo arriba, Collao buscando la presencia del capitán Luciano Vázquez, pivoteaba el balón, no llega Reina primero en el fondo, llega el rolo Rodolfo González para despejar la pelota, el balón se juega en el medio terreno, el recupera ahí Facundo, la cubre, llega ahora el capitán Luciano Vázquez que se la quita Facundo, el balón se va afuera, será servicio desde el costado ahí pasadito de la mitad de cancha por el sector izquierdo, lateral ofensivo que favorece al cuadro marinero.
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0: Cuando buscaba nuevamente arriba en la cabeza, Facundo Velasco lo anticipa desde el fondo. Ariel Morales será nuevamente lateral ofensivo para el cuadro de Cobreloa por el sector izquierdo, tres cuartos de cancha. Con el balón ya lo tiene Lucas Cornejo, se muestra arriba Facundo Velasco, también está Zúñiga, aparece el Peyota, el balón que juega con las manos, ahí está Lucas Cornejo, le queda el rebote, intentaba avanzar nuevamente, ahí se antepone Luciano Vázquez, el balón que rebota en el capitán del velero, nuevamente otro lateral que favorece al conjunto de Cobreloa, al digital, ya lo decíamos, de la línea, tenemos 6 minutos con 30, arriba el ofensivo, buscaban al Peyote, el golpe de cabeza desde el fondo, para despejar por parte de Daniel Morales, buscaba la salida del cuadro del velero, cuidado que viene Reiner, es rápido Reiner, pero la echa a correr muy arriba, esto lo aprovecha todo Bastián San Juan para trabarlo, para anteponerse ahí a Reiner Castro, la envía afuera, será lateral para el cuadro de Puerto Montt.
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0: Y ya juega Kevin González con las manos. Buscaban arriba el ofensivo Luciano Vázquez. Le entraron fuerte. Le entraron fuerte. Ahí Esteban Gallardo, que se retuerce de dolor ahí al ladito donde está el técnico César Bravo, que aprovecha de llamar a Muga y darle instrucciones cuando hay reconvención ahí por parte del árbitro para Sebastián Pérez y también para Rodolfo González, que está dialogando con el juez del compromiso, Cristian Droguet. Fútbol detenido. Aprovechamos de escuchar al J, la voz que vende acá en la línea.
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0: Iba a jugar desde la última línea el Rolo Rodolfo González cuando sigue el diálogo ahí con Sebastián Pérez. Entre el Rolo Rodolfo González y Sebastián Pérez, no ejecutó el tiro libre, solamente fue a dialogar ahora. Asesorar el silbato el juez del compromiso, don Cristian Droguet. Tenemos ya de partido casi 8 minutos del primer tiempo, 0-0 acá en el Chinquihue. Juega Rodolfo González, pelota arriba buscando a Muga. El golpe de cabeza de Danilo Díaz, quiere alejar el peligro desde el fondo del cuadro del velero. Lo anticipaba Zúñiga, también estaba Muga muy adelantado. Le va quedando Cornejo, la baja ahí cortita para Gallardo, que cae. Está muy blandito Gallardo, ¿eh? Muy blandito Gallardo, cuando ahora en vez de dar la ventaja al juez del compromiso, vuelve atrás. Marca la falta por parte de Gallardo en contra de Sebastián Pérez. Será tiro libre en el fondo para Puerto Montt.
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0: Cuando busca la salida desde el fondo, el cuadro del velero por intermedio de Danilo Díaz. Ahí está Danilo intentando inventar algo. Danilo Díaz descargó por el sector izquierdo para que avance ahora Francisco Calisto, mete la pelota arriba, el taco que no resulta por parte de Luciano Vázquez, la despeja desde el fondo, ahora Lucas Cornejo, le va quedando Muga con tiempo y espacio, la mete largo arriba buscando a Facundo Velasco que aparece como centro delantero, la lucha Zúñiga también, la pinche y la gana Sebastián, toca atrás ahí en el punto donde apareció, donde nació el partido hace 8 minutos, ahí está Tomás Aránguiz, le va quedando Velasco, se atreve a pegarle de mucha distancia pero alcanza a trabar Maximiliano Rivero, la sigue luchando Velasco, otra vez Rivero la devuelve con golpe de cabeza, pelota que le queda a Muga, la intentó avanzar para David Tapia, se equivoca en el pase Muga, ahora recupera el cuadro del velero por intermedio de Cristóbal Vargas, intenta salir jugando en terreno propio por el sector izquierdo, le va quedando Danilo Díaz, presiona Muga, no hay falta, sigue Muga, la pide Velasco, se quiere acomodar Facundo, va al piso un hombre que era Maximiliano Rivero, salida rápida ahora Dariel, viene Morales con la pelota por el centro, buscaba el balón, picaba el balón arriba para Sebastián Pérez, le va quedando Cristóbal Vargas, pero antes hay posición de adelanto, posición fuera de juego, así lo marca don Sergio Lagos por parte de Sebastián Pérez. Fútbol detenido, será tiro libre en el fondo para Cobreloa.
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0: Saludos cordiales para todos los que se conectan a través del Orbe, saludos para Texas, Estados Unidos, para todos los que nos siguen a través de nuestras plataformas digitales y a través de la 94.7, la FM7, sonido digital desde el Chinquihue. Ahí viene Cobreloa avanzando por el sector derecho, buscaban al Peyote Álvaro Delgado, se alcanza a cruzar Calisto en el fondo, Puerto Montino con golpe de cabeza la envía afuera, ahí cerquita donde está el Chanchito Lorenzo, va a dejar la pelota el Peyote, se la cedía a Tapia, se quedaban dormidos en el fondo los hombres de Puerto Montt, pero el juez del compromiso, don Cristian Droguet, le indica al Peyote que era más atrás y ahora se la deja a David Tapia para que ejecute el servicio desde el costado. David Tapia, ahí está Tapia para jugar. Tenemos ya de partido de fútbol 10 minutos y medio. Juega Tapia con la mano, le va quedando Facundo, el hombre más movedizo. Reclama una mano por parte de Rivero, nada advierte el árbitro Droguet. Le va quedando Danilo Díaz. Descarga rápidamente para que corra Cristóbal Vargas. Viene Cristóbal Vargas, el mano a mano con Tapia por el sector izquierdo del ataque de Puerto Montt en el centro. Pelota que viene arriba, le va quedando a Pérez. Va a girar Pérez. Se alcanza a cruzar muy bien el rolo, le alcanza a meter el botín izquierdo al rolo muy bien en el cruce cuando gatillaba, cuando venía ese pelotazo a las espaldas naranja, le quedaba a Sebastián Pérez, percutaba de zurda, pero estuvo atento ahí el rolo para despejar y alejar el peligro. Ya juega con las manos el cuadro loíno, le va quedando David Tapia, cae el peyota Álvaro Delgado, muy cerca estaba el juez del compromiso, don Cristian Droguet, pita y marca, el juez del compromiso, será tiro libre para Cobreloa.
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0: Yo voy a estar con el primer concepto de nuestro director Hugo Marambio, porque tenemos 11 minutos y medio. El zapatazo largo por parte de Bastián San Juan buscando a Sebastián Pérez, luchaba con Maximiliano Riveros, el balón se va afuera. Fútbol detenido, será lateral. Aprovechamos la pausa, Hugo Marambio, para escuchar el primer concepto en estos primeros 11 minutos y medio que han sido netamente de estudio.
1: Sí, un partido trabado que no ha contado con muchas ocasiones de gol, que precisamente se juega en mitad de terreno. Cobreloa ha buscado la variante del tiro de larga distancia para tratar de complicar a Collao, el portero de Puerto Montt. Interesante la presión que está haciendo Cobreloa sobre el rival, que prácticamente no lo deja accionar mucho. En cuanto a emoción, es poquito lo que podemos comentar, pero hasta el momento se juega todo en mitad de terreno.
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0: El zapatazo de Morales buscaba arriba a Luciano Vázquez, el golpe de cabeza de Lucas Cornejo, cuidado que ha pasado Morales, ahí está Facundo Velasco, con golpe de cabeza, quería habilitar arriba la subida por parte de Tomás Arangui, recupera Kevin González, salida de Puerto Montt, en terreno propio por el sector derecho, lo persigue ahí, pegado como estampilla estaba Muga, desde el fondo sale del área el portero Guaraya, quedó suelto esa pelota, venía muy de atrás Luciano Vázquez, envía fuera Guaraya, ya juega rápidamente el cuadro de Puerto Montt por intermedio de Kevin González con la mano, se la deja Reiner Castro al centro largo de Kevin González, le va quedando Cristóbal, viene Cristóbal Vargas por el sector izquierdo, está muy bien ahí para cerrar David Tapia, toca cortito para Bastián San Juan que la revienta desde el fondo, pero le da muy débil, alcanza a pinchar Danilo Díaz ahí entre cuarto de cancha, le queda frontal ahora por el medio Gabriel Castillo, viene Castillo, pasada de Danilo Díaz, está habilitado, el centro atrás, el golpe de cabeza, le quedaba Sebastián Pérez, alcanza a meter la suela, alcanza a meter el botín David Tapia, cuando percutaba Sebastián Pérez, pelota al tiro de esquina, será córner para Puerto Montt, número 3.
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0: Y es el tercer tiro de esquina que favorece al cuadro de Puerto Montt, ahí donde está la hinchada loína, con los Revolución, está el Huracán Naranja, los Fugitivos también, los de Peñalolén, de la capital, también viajó mucha gente para alentar al Zorro. El tercer tiro de esquina ya lo mueve el cuadro de Puerto Montt, le va quedando arriba en ofensiva Sebastián Pérez, el mano a mano con Facundo Velasco, cuidado que viene el centro, el golpe de cabeza para despejar por parte de Tomás Arangui, queda picando esa pelota, sector izquierdo, zona de ataque del cuadro del velero, Cristóbal Vargas luchaba, la cubría muy bien David Tapia, pero alcanza a desviarla el loíno, otro lateral ofensivo que favorece a Puerto Montt.
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0: Cuando viene encarando, ahí reclaman una falta, enganchó Gabriel Castillo, cayó, hay falta de Muga, cobra la falta el juez del compromiso, don Cristian Drogué, de fútbol detenido, en pausa, cuando ya pronto llegamos a los 15 minutos, y están 0-0, acá en el Chinquihue Deportes Puerto Montt, y Cobreloa ante 6.000 espectadores aproximadamente. Tú lo vives, por supuesto, a través de la línea de equipo que vive la cancha. Ya está Cristóbal Vargas para ejecutar ese tiro libre, juega cortito para que se mueva ahora Gabriel Castillo, levanta la vista Castillo sin marca, a ras de suelo, buscaba de primera arriba en ofensiva para Sebastián Pérez, reclamaba una mano, viene de atrás ahora Gallardo, ahí está Esteban, a ver si hace la personal, la echó a correr pero muy larga, era buena la idea por parte de Esteban, pero le quedó muy larga, ahí se le escapó el balón, desde el fondo juega en servicio de costado el cuadro de Puerto Montt.
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0: Salió en el fondo del cuadro Puerto Mantino por intermedio de Ariel Morales. Ahí está Morales. En la marca aparece Facundo Velasco. Zapatazo largo arriba de Morales. Buscaba arriba la presencia por parte de Gabriel Castillo. La viene cubriendo el rolo. Rodolfo González no se complique. Le envía afuera por el sector izquierdo donde no alcanza a llegar Lucas Cornejo. Será servicio desde el costado. Va a jugar con las manos el cuadro de Puerto Montt. La iba a ejecutar Reiner Castro. Se la cede en definitiva a Kevin González. Tenemos ya de partido de fútbol. Llegamos a los 16 minutos. El cuadro de Puerto Montt con el balón. Va a jugar con las manos ahí. Kevin González acá frente a nuestra posición. Le va quedando Morales. Se adelanta desde el fondo central de Puerto Montt. Rebotaba el balón en Reiner Castro. Le va quedando a Muga. El zapatazo largo buscando arriba la presencia del Peyote Álvaro Delgado. Llega con golpe de cabeza. Se apoya Calisto con el portero. Gonzalo Collao que se queda con el balón en el fondo del cuadro local.
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0: Cuando busca la salida del fondo, el cambio de frente de Calisto. Por este otro sector aparece Ariel Morales. Ahí está Morales. Espera prácticamente en terreno propio el cuadro de Cobreloa. Arriba la punta de lanza en ofensiva es Facundo Velasco. Ahí está para salir jugando desde el fondo el cuadro portomantino. Lo hace por intermedio de Morales. Se equivoca en el pase. No alcanza a llegar Kevin González. Ahí justo en la línea divisoria de ambos campos. Se escapa el balón. Será servicio desde el costado. Lateral para Cobreloa.
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0: Ya juega con la mano rápidamente. Cornejo apura el balón. Tomás Arangui se equivoca ahí. No puede controlar. Arriba en ofensiva Facundo Velasco, le alcanza a pinchar Danilo Díaz, Lucas Cornejo que se apoya atrás, muy largo el pase para el rolo, el esfuerzo del rolo pero viene de frente para quedarse con la pelota Hugo Araya que la mete largo arriba por el sector derecho, buscando al Peyota, se va esa pelota, se va fuera del terreno de juego, será servicio del costado, lateral para el cuadro de Puerto Montt.
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0: Y intenta salir jugando Maximiliano Rivero, se refugia con el portero Collao que le da muy mal. El balón queda dentro de todas maneras, más alto que largo en terreno propio. La quiere aprovechar arriba en ofensiva ahí Luciano Vázquez. Alcanza a pincharla desde el fondo Bastián San Juan que lo tiene pegado como estampilla ahí. Van los dos en la marca, en la posta. Cuando viene Vázquez por la derecha lo toma el rolo y por la izquierda lo toma San Juan. En esta oportunidad lo tomó San Juan y envió el balón afuera. Lateral que favorece al conjunto de Puerto Montt, lo hace efectivo. Ahí está Calisto, juega con Maximiliano Rivero, que intenta salir jugando en terreno propio. Descarga por el sector derecho para que avance ahora desde la última línea Ariel Morales. Ahí está Morales, nuevamente para Maximiliano Rivero. Lo sale a presionar arriba Facundo Velasco. Descarga Rivero por el sector izquierdo. La presencia de Cristóbal Vargas que amortigua ante la marca de David Tapia. Bien parado en el fondo Cobreloa, que espera de mitad de campo hacia atrás. Ahí está Ariel Morales, busca la salida, pura Pérez. Cuidado que viene Kevin González, a ver si le alcanza a cerrar Cornejo, cuidado, reclamaban una falta, se paran todos acá reclamando un penal en contra de Kevin González por parte de Lucas Cornejo. A mí a primera instancia no me pareció, Hugo, para el juez del compromiso tampoco, pero ya vamos a estar pronto con el comodín de la televisión porque juega largo arriba Hugo Araya buscando al Peyota, Álvaro Delgado. Se paró todo el público acá en la tribuna del Chinquihue. La jugada, la polémica en 18:30, cuando va ahí el juez del compromiso a dialogar con el capitán, se van todos en contra del juez del compromiso. Le va a indicar que fue simulación el juez del compromiso al jugador Kevin González. Cristian Droguet, está detenido el partido, Hugo. No sé si hubo repetición de la televisión.
1: Sí, estamos viendo el VAR en este preciso momento. ¿Sabe qué? A mí me queda la misma sensación suya, Mauro. Siento que no hay contacto. Es más, se corre Lucas Cornejo. No hay intencionalidad en este sentido de derribar justamente al hombre que se metía por su sector. No, yo no veo contacto por lo menos cuando, bueno, se están mostrando distintas. No, definitivamente no, Mauro, me parece que aplicó bien el criterio. Cuidado.
0: ¡Cuidado! Que se salva Cobreloa. El balón queda en horizontal. Cuidado. Viene con todo el cuadro de Puerto Montt en el centro por parte de Cristóbal Vargas. Le devuelve el rolo. Cayó Zúñiga, no hay falta. De Meti ponga el partido. Dio en horizontal el disparo. Por parte de Sebastián Pérez. 18 metros. Complicado en el fondo el cuadro loíno en la anterior. Dudó ahí Hugo Araya, después retomó posiciones el centro, fue el segundo palo, la cacheteó prácticamente Luciano Vázquez. Menos mal que no le dio con tanta violencia, solamente la cachetea y el balón se estrella en horizontal, se sabró Cobreloa. Se salvó Cobreloa en el minuto 20, lo tuvo Vázquez Ya juega en el fondo, en saque de meta el cuadro Luino.
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0: Juega del fondo el portero Uguaraya. Se ha defendido un poco el cuadro Luino. No ha podido tener la pelota, no ha podido atacar solamente. La idea ha sido pinchar la salida del cuadro de Puerto Montt y por ahí buscar alguna contra. Prácticamente no puede tener mucho el balón en los pies el cuadro Luino. A ver si la tiene ahora Tomás Aránguiz. Intenta la salida. Se la pincha y se la quita Sebastián Pérez. Va Muga ahí al choque. Con Cristóbal Vargas le va quedando Danilo Díaz. Otra vez alarga Gabriel Castillo para que suba por el sector izquierdo. Viene Francisco. Ahí está Calisto por el carril del 11. Le queda frontal por el centro a Cristóbal Vargas. Se proyecta Vargas. Se acomoda. Cuidado. Le va a pegar arriba el disparo. No, señor. Buscó muy largo arriba. Reiner Castro. Ojo, Cobreloa. Le están apedrando el rancho al equipo de César Bravo. Hace el gesto Álvaro Delgado de arriba. Calma, muchachos, calma. Pongamos la calma, se lo propio el Rolo. Con el portero Guaraya que ya juega en el fondo en saque de meta.
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0: devuelve, la mete arriba Cristóbal Vargas para que corra Luciano Vargas. Arriba en ofensiva el mano a mano de Bastián San Juan, lo tomaba ahí prácticamente Sebastián Pérez. En definitiva, la envía afuera Bastián San Juan. Será tiro de esquina, será córner para Puerto Montt, número 4.
1: ¿Sabe qué, Mauro? Me da la sensación de que Cobreloa todavía no se acomoda la cancha. Yo sé que hay un amigo que dice que la cancha igual para los dos y que no debiera ser factor. Siento que está siendo factor para Cobreloa y además que ha salido a presionar ahora Puerto Montt. La salida de Cobreloa está aprovechando las laterales y por ahí le está complicando al equipo Minero Lorino, que se va a tener que reestructurar, va a tener que hacer una reingeniería, porque en los últimos minutos ya se está acercando Puerto Montt a la portería.
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0: Lo está comentando nuestro director Hugo Marambio Miranda cuando el fútbol está detenido, quedó en el piso. El Rolo Rodolfo González, por la jugada anterior, está en el piso, fútbol detenido. Yo aprovecho de comentarles a toda nuestra audiencia que Cobreloa está formando con Hugo Araya en portería, David Tapia, Bastián San Juan, Rodolfo González, que está caído, y Lucas Cornejo, Cristian Muga, Tomás Arañiz, Facundo Velasco, Sebastián Zúñiga, Álvaro Delgado y Esteban Gallardo, la formación titular del cuadro de Cobreloa. Cuando ya toma la vertical el Rolo, ya va a jugar desde el fondo en tiro libre porque cobró falta el juez del compromiso, don Cristian Drogueta. Aprovechamos la pausa para escuchar nuestra voz comercial del J a través de la línea.
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0: Ya tenemos de partido de fútbol 24 minutos del primer tiempo y están 0-0 acá en el Chinquigo ante 6.000 espectadores aproximadamente. Insiste con la jugada Hugo Araya buscando para el sector izquierdo. Ahí se molesta el Peyota Delgado con el técnico, con Emilio Mancilla, porque iba a tomar la pelota y el técnico no se la pasó. Recupera ahora Facundo Velasco, le va quedando a Muga, arranca por el carril del 11, viene como puntero, está Muga ahí avanzando, la punteaba, la recupera en el fondo ahora Kevin González, intenta salir jugando el cuadro del velero, en terreno propio quiere girar Reiner Castro, desde el fondo otra vez Kevin González, la va capturando a medias Tomás Arangui porque le va quedando ahí en medio terreno Luciano Vázquez, que está recostado en el fondo. Luciano, viene el Peyote, intentaba encarar, cuidado, caía, ojo, cuidado, ahí lo toman del cuello, y también Bariel Morales, eso no lo ve la televisión, lo vemos nosotros desde acá, desde la parte alta, cuidado que viene Puerto Montt arriba en ofensiva, Sebastián Pérez encaraba ante la marca de Muga, descarga para Vargas, cae un hombre que era Tomás Arangui, no hay falta, insiste el cuadro del velero, arriba Danilo Díaz, muy largo el pase, recupera rápidamente Bastián San Juan, pelota para Tomás Arangui, el zapatazo largo buscando arriba, Sebastián Zúñiga que no llega, la alcanza a pinchar Morales en el fondo de Puerto Montt, la recupera nuevamente en medio terreno el Peyota, claramente Hugo concordamos en ese concepto porque ahí en una fácil, el Peyota no la pudo controlar, no pudo avanzar, se le escapó el balón y el centro era de Danilo Lidas para Vargas, pero estuvo arriba atento el portero Hugo Araya para quedarse con la pelotita.
1: Sí, lo señalábamos, lo apuntábamos recién, Mauro, Cobreloa todavía no logra hacer pie. De hecho, no había escuchado yo usted que haya mencionado al Peyota, recién apareció. Eso indica que Cobreloa ofensivamente hoy día está al debe. Y eso.
0: Cuidado, que viene el cuadro de Puerto Montt, el centro se proyectaba arriba en ofensiva. Maximiliano Rivero buscaba a Luciano Vázquez, el centro se alcanza a cruzar el Rolo, pelota al tiro de esquina. Será córner para Puerto Montt, número 5.
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0: Y está Cristóbal Vargas, también va Reiner Castro, el venezolano, para darle del sector izquierdo, arco sur del estadio Chinquihue, 6.000 espectadores aproximadamente. Lo vive, por supuesto, a través de la línea, el equipo que vive la cancha. 12 grados la temperatura, ya juega Vargas, balón muy cerrado, arriba, el cabezazo se colgaba ahí Bastián San Juan, el balón que da en Luciano Vázquez cuando reclamaban falta ahí por parte de Bastián San Juan solamente. Don Cristian Droguet indica que será saque de meta, será tiro de arco para el cuadro Loino.
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0: Y va a jugar desde el fondo el portero Guaraya. Tenemos ya 26:30 del primer tiempo y están 0-0 acá en el Chinquihue. Lo vimos, por supuesto, a través de la línea, el equipo que vive en la cancha. Cuando vemos, palpitamos ahora el viento, casi se me escapa, casi se me vuela el papel donde tengo toda la información. Ahí estuvimos atentos como un central, como un arquero ahí para tomar el papel y que no se vuele. Cuando juega desde el fondo el portero Guaraya, que insiste en la salida. Se ha cargado mucho por ese sector. Todos los saques de Guaraya van por el sector izquierdo.

0: donde ahí ni Cornejo ni el Peyote Álvaro Delgado han podido controlar. Cuando ahora vuelve atrás el juez del compromiso, hay diálogo ahí por parte del jugador Gabriel Castillo con el cuarto juez, don Víctor Abarzúa, indica que es más atrás, por eso que reclamaban todos al juez del compromiso. Iba a jugar con las manos el cuadro de Puerto Montt. Ahí está para ejecutarlo Kevin González. Ahí está González. Busca arriba la presencia por parte de Sebastián Pérez. Reclamaba un empujón del Rolo. Desde el fondo la devuelve Lucas Cornejo. Va al piso otra vez el Rolo. Cuando quería avanzar Sebastián Pérez, el balón se va afuera. Ahí frente al banco de Cobreloa. Será desde el costado lateral para el cuadro del velero.
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0: Y habla fuerte ahí el juez del compromiso, golpea la mesa ahí Cristian Droguit a Reiner Castro, que estaba reclamando el centro de primera de Gabriel Castillo, buscando arriba Luciano Vázquez, el cabezazo, no aparecía nadie en área chica, gana el portero Uguaraya, que se demora en salir porque no tiene con quién combinar, busca Randezuelo por el sector izquierdo, buscando al Peyota, lo anticipa Kevin González, el balón se va fuera del terreno de juego, nuevamente ahí en la mitad del terreno, en la línea divisoria de ambos campos, en el lateral para Cobreloa.
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0: Y está Lucas Cornejo para jugar con las manos, se muestra ahí Muga, por el retrovisor veía que venía Gabriel Castillo, apura con golpe de cabeza, perdió Muga, recupera ahora Sebastián Zúñiga, le va quedando Luciano Vázquez, viene avanzando rápidamente Gabriel Cristóbal Vargas, ahí estaba Tapia, se complica David, pégale para arriba nomás, fuerte y derecho David, ahora no se complica el rolo, hizo lo que había que hacer, le pegó fuerte y derecho arriba buscando a Facundo Velasco, recupera en el fondo Puerto Montino, ahora Maximiliano Rivero, va descargando para el sector derecho para Kevin González, en la marca aparece Muga, quiere tocar arriba en ofensiva el cuadro del velero, quiere avanzar ahora por el sector derecho, se frena Cristóbal Vargas, muy bien en la marca, aguantando Tomás Arangui, lo aplaude ahí Cristóbal Muga, aguantó la marca, también va el manotazo del rolo para felicitar a Arangui, porque será servicio desde el costado lateral en el fondo para Cobreloa.
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0: Ahora sí puede controlar el Peyota, descargó para David Tapia, se muestra por el sector derecho Esteban Gallardo, que se cambió de sector, viene Esteban encarando, lo cierra Francisco Calisto, cuando quería avanzar Esteban Gallardo, el balón se va afuera, ahí cerca donde está el chanchito Lorenzo, será servicio del costado lateral para el cuadro vino.
2: Sí, eso te iba a apuntar, el cambio posicional de Gallardo, que lo hace con el Peyota, para ver si tiene mayor presencia, porque por ahora, lamentablemente para Gallardo, ha estado bien marcado y no ha tenido mucha oportunidad de gol. Es un cambio, vamos a ver cómo funciona, porque si no hay salida, no hay profundidad, no es mucho lo que se puede aportar en cuanto al juego.
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0: Ahí está la explicación entonces, Hugo, por qué Uguaraya juega siempre buscando arriba por el sector izquierdo. Claro, busca el Peyota porque tiene regate, tiene ganyengue, como diría nuestro amigo César Sánchez, pero no ha podido un poco hacer pie el Peyota por la banda izquierda. Ahora jugará desde el costado, el lateral, el cuadro de Puerto Montt. La mete arriba Maximiliano Rivero, la viene luchando ahí, gana con golpe de cabeza Tomás Arangui. La captura ahora le va quedando Cristóbal Vargas, la mete arriba buscando la presencia de Sebastián Pérez. El golpe de cabeza del Rolo Rodolfo González, descargó por el sector derecho, la recupera ahora David Tapia. Se interna en cambio de Puerto Montt, viene por el sector derecho, la marca Danilo Díaz. Pasó tres cuartos de cancha, se frena ahora David Tapia. Viene ahí, busca el auxilio por parte de Facundo. Ahí está Facundo, se acomoda, le pega de zurda arriba. El Peyota le va quedando Tomás Arangui, le pega de zurda. El balón que lo alcanzan a trabar, insiste Cobreloa. Y cuidado que haya puesto la contra, que haya puesto la contra el cuadro loíno. Arriba Luciano, lo chava también Sebastián Pérez. Le mete el puntazo el Rolo Sebastián. Ahí estaba el Rolo Rodolfo González, cayó muy mal ahí Luciano Vázquez. Quedó en el piso Vázquez, reclaman todos en contra del Rolo. Cayó muy mal el hombre de Puerto Montt. Piden algo más que la infracción, piden una tarjeta amarilla. Porque en el vivo Gumarambio vimos que cayó muy mal ahí el capitán Luciano Vázquez. No sé si aún está la opción de que tú lo veas por la televisión, porque se pide rápidamente el ingreso del cuerpo médico, las alarmas, porque al parecer quedó un tanto groggy el capitán Luciano Vázquez, fútbol detenido. Voy contigo, Hugo, para ver cómo se apreció, si está la reiteración de la televisión, porque en el vivo vimos que cayó muy mal Luciano Vázquez.
2: Volvemos al VAR inmediatamente. Claro, cae muy mal, como lo dice usted, Mauro, que está ahí en situ en el Chinquihue de Puerto Montt. Cae muy mal, pero no hay ninguna intencionalidad del Rolo de poder causar algún daño, en este caso en el capitán de Puerto Montt. Claro, pese a los reclamos, pedían algo más que una amarilla para el Rolo, pero reitero, creo que no hay ninguna intencionalidad, van a disputar ambos el balón, lo que pasa que pasa por encima de la humanidad ahí el capitán de Puerto Montt, la humanidad del Rolo, y cae de manera muy, muy pesada. Bueno, está siendo atendido en este momento. Un Cobreloa que, reiteramos, no hace pie en la cancha, todavía no se acomoda, y le ha ido tomando poco la mano Puerto Montt, precisamente con transiciones súper, súper rápidas. No así un Cobreloa que a rato abusa mucho del pelotazo, todavía no aparecen los hombres de la ofensiva, tanto Delgado como Gallardo, tampoco tiene el control del balón en mitad de terreno, que sí lo tuvo en los primeros minutos, y de aquellos ha aprovechado Puerto Montt, que obviamente maneja y está mucho más adaptado al terreno de juego para aprovechar aquella condición. Todavía está en el suelo el capitán de Puerto Montt, que cae muy mal, ¿eh? Cae muy, muy mal, y bueno, están evaluando la posibilidad de un posible cambio. Escuchamos al Jota.
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0: Cuando el fútbol sigue detenido acá en el Chinquihue, se pide la camilla, se sube ahí el capitán Luciano Vázquez.
2: Mauro.
0: Largo minutos de para, por la lesión ahí, no sé si va a poder continuar el capitán Luciano Vázquez. Recordemos que en el banco Puerto Montt tiene a Luis Ureta, a Richard Paredes, Byron Nieto, Daniel Bamondes, Salvador Negrete, Cristóbal Nanic y Luis Rojas. Son las alternativas que tiene el cuadro local de Puerto Montt. Cuando te cuento, Hugo, que en el otro partido que se está jugando en Copiapó, abrió la cuenta Palacios para el cuadro del León de Atacama, lo está ganando por 1-0 Santiago Wanderers allá en Copiapó, y acá en el Chinquihue siguen 0-0 cuando ya se reanuda pronto el partido. Jota.
2: Sí, buen resultado por ahora este de Copiapó, que se están poniendo por la cuenta mínima sobre Wanderers. Pero bueno, Cobreloa tiene que hacer su pega allá en Puerto Montt. Por ahora está al debe el equipo de Calama.
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2: Es el hombro, Mauro, el que tiene muy complicado ahí el hombre lesionado, el capitán del equipo de Puerto Montt. ¿Sí? ¿Está el Mauro por ahí? Lo perdí. Escuchamos al Jota.
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0: Sí, al parecer no va a continuar Luciano, porque lo lleva ahí abrazado, rengueando, va acompañado del cuerpo médico. Con 10 elementos está el cuadro de Puerto Montt. El trancazo ahí por parte de Muga con Reiner Castro, que intentaba sacar el centro. La rechaza del fondo el cuadro vino por intermedio de Muga. La captura ahí en propio terreno Sebastián Zúñiga. La devuelve atrás, se refugia con el peyote Álvaro Delgado. Ahí la guarda. La cubre Zúñiga, intenta encarar, no puede. La presión era por parte de Kevin González, que le comete falta Kevin González al Peyota. Será tiro libre a Zúñiga, bien digo, será tiro libre para Cobreloa, que ya lo mueve rápidamente Tomás Arangui, le va quedando David Tapia. Con 10 elementos juega Puerto Montt, se enciende las balizas ahí de la ambulancia, al parecer, a ver si se lo llevan a Luciano Vázquez en ambulancia. Con 10 juega momentáneamente el cuadro de Puerto Montt, avanzando Cobreloa, ahí está Muga en terreno del cuadro del velero, juega Muga por el sector derecho, le va quedando a Zúñiga, en la marca lo persigue ahí Maximiliano Rivero, lucha Zúñiga, cayó ahora David Tapia. Cayó David Tapia en falta de Danilo Díaz. Enardecen los ánimos acá en la tribuna. También cae arriba en ofensiva David Tapia. Será tiro libre para Cobreloa.
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0: Se viene Paredes, se viene Richard Paredes, el ex Antofagasta. El formado en Palestino, jugó en el Chaco también. Paredes entonces, Richard Paredes con manos enguantadas. No sé si estará para jugar con guantes, pero aparece con manos enguantadas. Mejor para mí, porque es más fácil poder ubicar a Richard Paredes, que va con manos enguantadas. Será tiro libre para el cuadro loíno. Todos los hombres a la entrada del área. Juega Arangui, pega la pelota al punto penal. El golpe de cabeza en el fondo para defender por parte de Cristóbal Vargas. Le va quedando Facundo Velasco, sector derecho. Se acomoda para el perfil sur de la marca. Aparecía Richard Paredes. Devuelve la pelota atrás para Calisto, que la juega largo arriba, buscando a quien, a nadie. No hay nadie. El balón se va afuera ahí, cerca del camión que está estacionado ahí al lado de la cancha. Será servicio del costado para cuadro loíno cuando ya tenemos de partido 37 del primer tiempo y siguen 0-0 acá en el Chinquihue.
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0: Y ya sale a calentar también todo el banco Lohino, la patrulla juvenil comandada por el 30 Diego Tapia. Está Josef González, Agustín Quesada, Francisco Matamoros, Robinson Porras, Camilo Orellana y Lucas Guastavino. La suplencia del cuadro Lohino, que ya trabaja ahí cerca del banco donde está César Bravo. Salida de Cobreloa ahora por intermedio de Tomás Arangui, le va quedando arriba al Seba. Sebastián Zúñiga, se le queda la pelota atrás, caí ante dos. Ahí se tira al piso Zúñiga, no hay falta, sí señor, hay falta. Hay falta por parte de Ariel Morales en contra de Zúñiga, que se dio varias vueltas ahí, parecido a un pescadito, un salmón, podríamos decir acá, como se dio vuelta ahí en el piso, se revolcaba Sebastián Zúñiga. Será tiro libre justo ahí en el anillo, en la circunferencia. Tiro libre para Cobreloa.
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0: Será tiro libre entonces para el cuadro Lohino. Será tiro libre para el cuadro Lohino cuando ya el digital de la línea indica que tenemos 38 minutos. Sigue en el piso. Sigue en el piso Sebastián Zúñiga, cuando en la anterior le mostraron amarilla para Tapia. Marcamos la amarilla entonces para David Tapia. Ahí está atento desde Miami, ahí aportando también Javierito. Amarilla entonces para David Tapia, el único amonestado en Cobreloa. Ya se va a reanudar el partido. Ahí la circunferencia, juega rápido arriba buscando a Facundo Velasco. Quería tocar por el sector derecho, la viene buscando ahora Sebastián Pérez, le va quedando Richard Paredes. Va a jugar con las manos el cuadro de Hino nuevamente. Ya pronto entramos a tierra derecha de este primer tiempo. Tenemos 39, así lo indica el digital de la línea y están 0-0. Puerto Montt y Cobreloa lo vive, por supuesto, a través de la línea, el equipo que vive en la cancha. Desde el fondo ahí está el rolo, Rodolfo González mete el zapatazo largo arriba buscando por el centro a Muga. Gana primero Ariel Morales con golpe de cabeza desde el fondo. La anticipaba ahí en medio terreno Sebastián Pérez, buscaba a Richard Paredes. Está primero David Tapia para avanzar por el carril derecho. Buscan a Gallardo, que aparecía un tanto perdido. No se ha visto mucho el chico Gallardo, pero bueno, es lo que hay para este once titular del cuadro Lohino, que tuvo que echar mano luego de los 7 lesionados y el suspendido Gotti. Cuidado que viene Cristóbal Vargas, el empujón era de Tomás Arangui, lo vio de reojo ahí el juez del compromiso, quedó en el piso Vargas. Ahí viene Danilo Díaz, le pega arriba, el rol lo intercepta desde el fondo, otra vez Arangui, se intenta salir jugando para el cuadro de Cobreloa. Ahí está tocando Facundo Velasco, se equivoca en la salida, recupera nuevamente Danilo Díaz, descargó por el sector dicho para Cristóbal Vargas, viene Vargas, levanta la vista. Ahí está Vargas buscando a Reiner Castro para el carril del 7. Le mano a mano con Lucas Cornejo. Lo busca por dentro o por fuera. Saca el centro Reiner. Muy pasado. A ver si llega en el segundo palo. Richard Páez, sí señor. Llegó Richard. Ahí enfrente el mano a mano. El tú a tú con David Tapia. Ahí se frena. Toca Richard Paredes nuevamente con Cristóbal Vargas. Todo esto en el costado del área por el sector izquierdo. De la avance del cuadro puertomontino. Ahora se enreda el fútbol. La envía afuera. La envía afuera. Bastián San Juan será servicio desde el costado lateral para Puerto Montt.
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0: Maximiliano Riveros, recordemos que abandonó lesionado. Luciano Vázquez ingresó, Richard Paredes en su reemplazo. Desde el fondo el portero sale del área, Gonzalo Collao busca por el sector izquierdo a Maximiliano Rivero, se la marca aparece Facundo Velasco, devuelve la pelota nuevamente Maximiliano para que juegue el portero Gonzalo Collao, le va quedando Ariel Morales desde el fondo, arrastra la pelota, hay muchos metros, transita Morales, se interna en campo de Cobreloa ahora, descarga por el sector derecho para Cristóbal Vargas, balón profundo para Reiner, cuidado que viene Reiner, lo cierra el rulo, cuando quedaba atrás Cornejo, no alcanza a cerrar el rulo, intentaba el centro el venezolano, la desvía Rodolfo González, pelota al tiro de esquina, será córner para Puerto Montt, número 6.
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0: El centro que buscaba Paredes, muy bien está San Juan. Rivero la mete arriba otra vez. Tapia que la devuelve con golpe de cabeza. Defiende Cobreloa a ver si puede aprovechar la contra. Ahí está Velasco. Luchaba Gallardo. El golpe de cabeza de Danilo Díaz. Pelota picando fuera del área de Cobreloa. La punteaba Arangui. Le va quedando a Facundo Velasco. Se le alcanza a pinchar Rivero. Desde el fondo Lohino la apura el Rolo González para que juegue el Peyota Álvaro Delgado por el sector derecho. Se cambió de sector nuevamente el Peyota. Ahora aparece por la izquierda Zúñiga y por el centro viene Gallardo. Ahí está Gallardo. El taco buscando a Zúñiga arriba. El autopase de Zúñiga que nos sirve porque le alcanza a pinchar Danilo Díaz, el aplauso del respetable para ahí la jugada de Danilo Díaz para quitársela al Seba Zúñiga. Ahí viene Danilo Díaz, abre los brazos atrás, la pide Maximiliano Rivero, lo presiona arriba en ofensiva Facundo Velasco, salido del cuadro del velero. Tenemos ya de partido de fútbol casi 42 del primer tiempo y están 0-0 acá en el Chinquihue, lo vivo por supuesto a través de la línea, el equipo que vive en la cancha. Cuando viene de Puerto Montt, pelota arriba, está Reiner Castro habilitado, no la pudo controlar, última línea, va a sacar el centro, le dio muy mal, Reiner Castro rebotaba en Cornejo, pero estaba fuera de la cancha Cornejo, cuando sacaba el centro Reiner, rebotaba el balón en Cornejo, pero estaba fuera de la cancha, así lo indica el juez asistente don Sergio Lagos. Será saque de meta, tiro de arco para el cuadro leino.
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0: El digital de la línea ya registra 42-30, va a jugar del fondo el portero Hugo Araya, sigue 0-0 acá en Puerto Montt, juega Araya, cae la pelota para el sector izquierdo, queda pasado Danilo Díaz, a ver si la cancha pinchar ahí Gallardo, desde el piso Gallardo, la aguanta ahí con golpe de cabeza, Facundo Velasco Muga, que le pega muy largo, no llega, arriba en ofensiva, el joven talento Esteban Gallardo, el balón se pierde en la última línea, será saque de meta, jugará desde el fondo el cuadro del velero.
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0: Juega rápidamente desde el fondo el portero Gonzalo Collao. Morales, otra vez con el portero. Se nos va pronto el primer tiempo. Se nos volaba ahí el papelito nuevamente. Lo vamos a pinchar para que no se vuelva a volar. Muchas gracias acá a la persona que está en la tribuna que me lo devuelve. Cuando juega desde el fondo el cuadro de Puerto Montt, salida rápida de Maximiliano Riveros, ahí las presiones por parte de Sebastián Zúñiga, intenta salir jugando el cuadro local por intermedio ahora de Richard Paredes, que reemplazó al lesionado al capitán Luciano Vázquez. Devuelve la pelota desde el fondo el portero Gonzalo Quillao a ras de suelo para que salga jugando ahora Cristóbal Vargas, le va quedando a Kevin González, ahí está Kevin González, Gabriel Castillo hace lo propio otra vez con Kevin González, descarga Kevin para Cristóbal Vargas, ahí está el número 10 por el sector derecho, balón profundo arriba para que aparezca Castillo, última línea, va al piso el rolo, sacaba el centro Castillo, mira al árbitro, el juez asistente no le alcanza a pinchar el rolo, fue limpiamente el disparo, el balón se va afuera, se la saque de meta, tiro de arco para el cuadro Minero Loino.
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0: Ya juega Guaraya con Bastián San Juan, que sale desde el fondo, ahí la arrastra San Juan, juega por el vivo lado, para Sebastián Zúñiga de primera, para David Tapia, ahí está Zúñiga, intenta salir jugando, cuidado que se la quitan, es Richard Paredes, balón largo, arriba, está muy bien ahí para ir en el cruce, Bastián San Juan, pelota que le va quedando a Sebastián Zúñiga, viene por el centro, descargó por la izquierda, mira por el retrovisor, ahora Velasco, no viene nadie, Facundo, avance nomás, ahí está Facundo, le queda Gallardo, viene Esteban, carril del 11, se frena el mano a mano con Kevin González, ahí está Facundo Velasco, alcanza a pincharla González, Kevin, cuando venía Facundo encarando, la envía afuera el hombre de Puerto Montt, será lateral ofensivo ahí, al lado del costado del área, lateral ofensivo para el cuadro Luino.
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0: Cuatro más. Ahí está. Por los altos parlantes, tiempo adicional, 4 minutos, ya tenemos 45 y será tiro de esquina para el cuadro de Cobreloa número 1.
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0: 4 más entonces se van a jugar acá en el Chinquihue ante 6.000 espectadores aproximadamente. Será tiro de esquina para Cobreloa. El primero desde la izquierda le va a pegar Facundo Velasco. Atento a la zapada del portero Gonzalo Collao. Va a sonar el silbato del juez del compromiso, don Cristian Droguet, que observa cómo se toman todos porque va arriba San Juan, va el rolo también, va Muga. Sonó el silbato, le pega Facundo a ras de suelo. Dio muy mal ahí Facundo, le alcanza a pinchar Richard Paredes. A ver si aprovecha la contra, pero va a llegar el Seba Zúñiga, que la controla. Ahí un tanto exigido, juega con fuego ahí el Zúñiga, porque lo persiguen entre dos. Media vuelta completa, se le acabó la cancha al Seba. Era para pegarle arriba a Seba, no tanto para controlar. Ya juega con la mano a Puerto Montt, arriba está Cristóbal Vargas. Se frena entre la marca de Zúñiga, se repliega el cuadro de Cobreloa. Busca compañía Vargas, no viene nadie. El que sí llega es Richard Paredes. Otra vez para Vargas, le va quedando Reiner. Viene Castro para el sector derecho, carril del 7, saca el centro, pelota arriba, cabezazo. Se lo perdió Puerto Montt el cabezazo. Por parte de Gabriel Castillo no alcanza a llegar Muga en la cobertura. Iba débil, eso sí, el cabezazo, la miraba Huguito Araya. El balón se va fuera del terreno de juego. Será saque de meta. Será tiro de arco para el cuadro Lavino.
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2: Qué frágil es la marca ahí, la defensa de Cobreloa. Solo el hombro, solo, nadie lo marca. Viene el centro, el sector derecho, de parte de Rainer Castro. Ojo con Castro, que siempre le hace partido a Cobreloa. Oiga, solo, nadie lo marca. Hay problemas de coordinación, de marca en la defensa de Cobreloa. Va a tener que arreglar aquello, Bravo, porque si no se le puede venir la noche a Cobreloa.
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0: Ya tenemos dos de los cuatro que dio de adición el cuarto juez, don Víctor Abarzúa. Tenemos 47 minutos, vamos a llegar a los 49. Ahí está pinchando el balón Tomás Aranqui, le va quedando a Facundo Velasco, que tampoco ha podido mucho hacer pie. Juega ras de suelo, busca arriba de primera Zúñiga, cayó, dio la ventaja al juez del compromiso, quedó en el piso Zúñiga. Ahí está Munga avanzando por el carril del 11, se proyecta Esteban Gallardo, viene Gallardo, se frena media vuelta, pasó Esteban, ahí está Gallardo por el centro, le va quedando Facundo, quería avanzar, sale el portero Collao, que alcanza a embolsar la pelota, y cuidado que dicen de todo ahí a Facundo, porque por ahí metió el botín un poco más de la cuenta, pasó a rozar al portero Collao, que se queda con el balón.
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0: Se nos va el primer tiempo, quedan 60 segundos, 48 en el global, pelotazo largo arriba buscando Reiner Castro, salió Araya, rápido de piernas, ahí estuvo Huguito Araya leyendo el partido y afuera con las manos como una de bowling para Lucas Cornejo, tiene tiempo y espacio para avanzar, Cristian Muga desde el fondo, arrastra la pelota y viene Muga, se muestra por el centro, Tomás Aranqui levanta la vista destapado, aparece Tapia por el sector derecho, se muestra también el Peyota, a ver si funciona ese tándem ahora, viene Tapia con el Peyota, juegan diagonal buscando arriba Muga que está en el ida y vuelta, parecía Muga ahora. Ahora prácticamente, como un poco para la risa, el andamiaje de Muga, lo vemos atrás, lo vemos arriba, parecía prácticamente como un 9 cuando quería combinar Tape en diagonal, pero le alcanza a pinchar desde el fondo Riveros, el balón se va afuera, será servicio desde el costado para Puerto Montt.
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0: Final del primer tiempo. Acá en el Chintigüe, minuto 49. Hace sonar el silbato el juez del compromiso Cristian Droguet. Mucho para dialogar en el entretiempo por parte de César Bravo. No contamos ninguna llegada clara, pero bueno, el partido se está dando así. Puerto Montt es el local, pero ha aguantado hasta el momento Cobreloa. En este primer tiempo se van al descanso, dialoga ahí Bastián San Juan con el juez del compromiso Droguet, se juntan todos, ya van rumbo a vestuarios y nosotros nos vamos a nuestra tanda comercial y luego a los estudios de la FM7 donde está comentando nuestro director Hugo Marambio Miranda. Primer tiempo finalizado acá en vivo y en directo desde el Chinquihue, el resultado parcial indica Puerto Montt 0, Cobreloa 0.
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0: Y ya es historia el duelo allá en el Chinquihue. El primer tiempo ha finalizado los primeros 45 minutos. Y si usted recién se viene sumando al trabajo de la línea de deportes, le comento que no se hacen daño. Igualan 0-0 el local Puerto Montt la visita a Cobreloa. Un Cobreloa que, vamos a reiterar nuestro concepto, no ha hecho pie dentro de la cancha. Un Cobreloa demasiado largo, que no ha tenido en los generadores de fútbol, no ha tenido, digamos, esa tarea. No ha aparecido Velasco, que incluso en algún momento se cambió de posición con Sebastián Zúñiga. Y eso obviamente que le resta cualquier profundidad a Cobreloa. Cuando terminaba el relato del primer tiempo, Mauricio Castillo Rifo, que está allá en sitio en el Chinquihue y que seguramente luego lo va a entregar su punto de vista también, su comentario, nos señalaba: no tengo registrado en mi libreta de apunte una llegada de peligro de Cobreloa. Y efectivamente es así. Hoy Collado no ha trabajado. Collado, el portero de Puerto Montt, no ha trabajado porque Cobreloa no ha llegado a la portería rival. No así Puerto Montt, que incluso tiene un palo tras la repetida de un hombre por el sector izquierdo, dan el horizontal. Cuando se acaba el partido, un hombre que se lo pierde, otro jugador de Puerto Montt que se lo pierde solo de cabezazo ante la débil marca de en este caso de los centrales de Cobreloa. Nadie lo toma cuando ya se acaba el partido. Se vio tan sorprendido, tan solo, que cabecea y cabecea desviado. El que ha estado más cerca de abrir el marcador ha sido Puerto Montt. Y si bien es factor cancha, yo sigo pensando que es factor cancha, pero bueno, hay que echarse al bolsillo aquello. Hace algunas fechas atrás fue San Marcos de Arica que cruzó el país y fue y le ganó a este mismo Puerto Montt, que hace rato que no gana. Y pensábamos realmente que Cobreloa, más allá que es cierto, también hay un factor, es un equipo de emergencia, tras las 7 y 8 bajas que tiene por lesión, por suspensión. Pero bueno, tiene hombre de experiencia, y esa experiencia dentro de la cancha no se ha demostrado. Reitero, un Cobreloa muy separado en todas sus líneas, eso le da pauta para que Puerto Montt con un poco más los complique. Si esto fuera por punto, como es en el boxeo, le diríamos, ¿sabe qué? Va ganando por punto en este primer tiempo, lo va ganando Puerto Montt. Porque, reitero, es el que ha salido a buscar el partido, es el que ha tenido la oportunidad más clara, es el que ha hecho trabajar al portero de Cobreloa, o por lo menos ha provocado preocupación en la defensa, que hoy día no se ha visto bien. Ha tenido muchos problemas en la marca, por ejemplo, Lucas Cornejo, en la marca de Rainer Castro, que siempre ha sido un dolor de cabeza para Cobreloa. Por el otro sector no se ha podido proyectar mucho Tapia, y como le digo, no sé si ha faltado diálogo, no sé, algo ha faltado entre San Juan y Rodolfo González para tomar de mejor manera a los hombres que se meten por su sector. El único que trata de corretear y hacer algo más es Muga, que lo vemos arriba, lo vemos abajo, empuja al equipo, pone pierna fuerte. Pensábamos que Aránguiz iba a aportar con lo suyo. La única vez que vi a Aránguiz teniendo protagonismo fue una pelota que le queda ahí a la entrada del área grande, remata y bueno, aparece una pierna de un defensor de Puerto Montt. De ahí es más, poco protagonismo nuevamente de Aránguiz. Y me llama poderosamente también la atención de lo que ha mostrado hoy día Velasco. Y ha mostrado también Zúñiga, que se entiende que son los generadores de fútbol, son los que debieran hacer jugar a la ofensiva, que hoy día está integrada por Delgado y por el chico Gallardo, que se ha notado su nerviosismo, porque otra cosa es jugar en el primer equipo. Hoy día sí luce a nivel de sub-20, y con esto no quiero criticar a Gallardo, es un proceso natural que está viviendo él, pero también hay que decir que tampoco han contado ambos delanteros también con pelotas de ventaja, y eso, reitero, refleja lo que señalaba el Mauro cuando terminaba el primer tiempo. Me parece que va a tener que haber una conversación en el camarín profunda, va a tener que reorganizarse Cobreloa, va a tener que de verdad hacer pie dentro de la cancha, porque aquello no ha ocurrido frente a un Puerto Montt que, reitero, con un poco más de fútbol ha hecho pasar zozobra a la defensa de Cobreloa. Ha estado más cerca de abrir el marcador. Claro, usted me dirá, hasta el momento se mantiene el 0-0. Visto de ese punto de vista, Cobreloa está sumando un punto. Más encima está cayendo Wander frente a Copiapó. Y más encima ayer sufrió un traspié San Marco. O sea, hoy día, si lo vemos de ese punto de vista, la mesa está servida para Cobreloa de, ¿por qué no?, sacarle más cuerpo de ventaja a sus más cercanos perseguidores. Pero hasta el momento, por lo menos, Mauro, desde mi punto de vista, usted está en situ allá en Chinquihue, me parece que queda al debe lo que en algún momento pensábamos que podía ser Cobreloa. Para terminar, me dicen, ya, ¿y la banca? Bueno, la banca prácticamente es canterana, es sub-20, es una banca sub-20. Bueno, podría venir una variante por ahí, porque por lo menos por ahora, reitero, me parece que queda al debe en cuanto a fútbol el primer tiempo por parte de Cobreloa. Mauricio, vuelvo contigo al Chinquihue. Sí, ¿está el Mauro por ahí? No lo escucha el Mauro. Ya, vamos a ver si se conecta de nuevo Mauricio Castillo Rifo, que justamente está allá en Puerto Montt. Escuchamos al Jota.
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0: ¿Está el Mauro por ahí? ¿Lo escuchamos? ¿Conectamos con el Mauro o vamos al plan B? Ya, ahí vamos a ver, porque no escucho al Mauro en este minuto. Vamos a ver justamente si podemos tomar contacto con el Chinquihue. Terminados estos primeros 45 minutos, reiteramos, si usted recién se viene sumando al trabajo de la línea, lo está igualando Cobreloa 0-0 con el equipo local, que recordemos sufrió la baja de su capitán, una fea caída, va a disputar el balón con el capitán, y cae de muy mala manera, su hombro podría ser. Ahora sí, Mauro está por ahí, está por ahí el Mauro allá en el Chinquihue, estamos a través de la Opal, o si no vamos a tener que ir por el plan B, porque en cualquier momento va a arrancar el segundo tiempo allá en el Chinquihue, donde igualan 0-0 Puerto Montt con Cobreloa. Ahí vamos a hacer los ajustes para ver si podemos conectar con el Mauro. Mientras tanto, escuchamos dos más del Jota.
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0: Somos en la línea, vivimos en la cancha, estamos viviendo el entretiempo de este partido. 0-0 está el resultado. Ya, vamos a ir por el plan B. Ahora sí, Mauro, ¿me escucha ya en Puerto Montt? No lo escucho al Mauro. ¿Ahora sí? No escucho al Mauro, por lo menos en este caso. Vamos a ver si podemos conectar ahí con Mauricio Castillo Rifo.
2: Sí, me escuchas, Hugo.
0: Ahora sí, Mauro, ahora sí, ahora que lo escucho. Sí.
2: Ya. Bueno, atentamente estaba escuchando el comentario, Hugo, respecto a, claro, o sea, se viene el vivo que por ahí le ha costado al cuadro lobino tener un poco el balón. Quizá a lo mejor, bueno, habrá que buscar, tal como se vio allá en Recoleta, que la cancha es un poco más difícil, no tanto control, y jugar un poco más largo, aprovechando un poco la velocidad del Peyota en este caso, porque cada vez que Cobreloa ha intentado, ya sea por el centro, por el intermedio de Zúñiga, siempre ha tenido a alguien detrás de él. Cuando toma el balón, siempre va uno o dos, que en este caso han sido Danilo Díaz o también el mismo Gabriel Castillo, lo propio cuando intenta salir jugando. Para mí, uno de los más destacables hasta el momento ha sido Muga, que, tal como lo decía yo en el relato respecto a que lo veía atrás, en una cuando lo buscó Tapia arriba, ya estaba prácticamente como centro delantero. Pero por ahí destacar el esfuerzo de Muga, y en el fondo hasta el momento ha estado funcionando bien. Por ahí un poco de desatención, salvo el cabezazo por parte de Gabriel Castillo, donde cabeció solo, pero le dio muy débil. Quizás por ahí puede haber sido una de las errores que ha tenido el fondo Lovino, pero ha estado en muy buena conexión, porque cuando ha quedado un poco pasado Cornejo, cuando le ha ganado la espalda a Reiner Castro, ha llegado muy bien en esa cobertura el Rolo para impedir que saque el centro, porque esa es la tónica de no estar Luciano Vázquez en un inicio era eso, desbordar, aprovechar las bandas por parte del cuadro de Mancilla y buscar arriba el centro, el cabezazo para que apareciera el capitán. Ahora ya no está, ingresó un hombre de refresco que es Paredes, pero Paredes prácticamente no es un 9-9, un 9 clásico, a diferencia del capitán Vázquez, sino que se ha recostado un poco Paredes por el sector izquierdo, al igual que Reiner Castro, que hizo por el sector derecho, pero por ahí ha perdido un hombre arriba en punta. Hay un cambio en el cuadro de Cobreloa, ya se viene con la camiseta número 13, primera variante en el cuadro lovino, ingresa Agustín Quesada. Vamos a ver quién abandonó el otro sub-20. Se quedó en el camarín Esteban Gallardo, entonces abandona Esteban Gallardo con la 31, ingresa camiseta número 13, Agustín Quesada, en el conjunto de Cobreloa.
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0: Conversamos durante la semana con Quesada, bueno, nos contaba un poco de dónde proviene y todo aquello. Me gusta este cambio, Mauro. Ahora, habrá que ver si va a modificar el sistema táctico, en este caso César Bravo. ¿Y quién va a ser el hombre que va a acompañar a Delgado tras la salida de Gallardo? Bueno, son cosas que vamos a ir viendo mientras avance el segundo tiempo. Escuchamos al Jota porque ya en cualquier momento arranca el segundo tiempo allá en Chinquihue.
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2: Ya pronto iniciase el segundo tiempo, marcamos nuevamente la modificación, Agustín Quesada, camiseta número 13, se quedó en el vestuario, en el camarín, entonces Esteban Gallardo, que vale el esfuerzo por parte de Esteban, yo lo decía en el comentario, que no era lo mismo jugar un poco en la sub-20 que en el primer equipo, también la presión del público, así es que se queda en el banco el 31, que está Esteban Gallardo, ingresa con la 13, Agustín Quesada, cuando ya están todos los hombres acomodados y en el cuadro local no hay cambios tampoco, no hay variantes, salvo la obligada del primer tiempo, el abandono del capitán Luciano Vázquez, el ingreso de Richard Paredes en su reemplazo. Se espera el inicio, no sé qué están esperando, ya, aquí lo estoy viendo. Se espera el inicio del segundo tiempo porque están un poco corrigiendo la malla ahí donde está ahora ubicado Hugo Araya, la del palo derecho, al parecer se soltó, así que por eso que aún no se reanuda el segundo tiempo. Aprovechamos la pausa, eso sí, para escuchar al Jota.
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2: Ahora sí, entonces, ya se arregló el problema. Se va a iniciar entonces el segundo tiempo acá en el Chinquihue. Ya está listo entonces Don Cristian Rodríguez para pitar el segundo tiempo. Ahí está el pitazo del juez del compromiso. Don Cristian Rodríguez indicando que sobre el jugador se mueve la pelotita acá en el Chinquihue, donde están 0-0 Puerto Montt y Cobreloa, atacando Cobreloa hacia el arco sur del estado Chinquihue, que tiene aproximadamente 5.500 a 6.000 espectadores. Lo veo, por supuesto, a través de la línea del equipo que vive en la cancha acá en vivo y en directo desde Puerto Montt. Despeja la pelota desde el fondo. Era Kevin González, buscaba arriba la presencia de Sebastián Pérez, pero no está el rolo, Rodolfo González para controlar, le va quedando la baja con el pecho, ahí está Facundo Velasco, encara, mete, lucha guapea, que bien la hizo Agustín Quesada, ahí viene Quesada, carril de Alonso, costado del área, enfrente a Kevin González, pero está muy solo, ahí entre doble marca, entre Cristóbal Vargas, entre Gabriel Castillo, los dos lo marcan, no hay falta, solamente servicio de costado, juega el lateral del cuadro de Puerto Montt.
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2: Ya juega Kevin González, pelota arriba, el golpe de cabeza de Muga. Apurando el balón, buscando arriba Facundo Velasco. Se mantiene un poco la posición que ocupaba Esteban Gallardo. Ahora por Agustín Quesada está, por el sector izquierdo Quesada, por la derecha el Toyota y por el centro Facundo Velasco. Ahí viene Muga, intentando encarar, no puede. Danilo Díaz, que le mete el zapatazo largo desde el fondo. Sale del área y en el arco norte el portero Hugo Araya. Le va quedando el portero, ahí está Hugo Araya. Recién comenzado el segundo tiempo, tenemos ya un minuto y medio. Y están 0-0 en el Chinquihue, sigue en ventaja, sigue ganando Copiapó, pero con un hombre menos, fue expulsado Axel Ríos, sigue ganando el León, atacamos 1-0 a Santiago Wander, y hasta el momento con este resultado, Colo sigue el puntero, pero aún queda partido. A ver si se lleva los tres hacia Calama, pero por la vista en el primer tiempo está difícil, pero aún queda partido. Esto es fútbol. Cuando juega ahora Calisto, le vuelve la pelota atrás para Morales, cuidado, lo presionaba Zúñiga. Ahí auxiliando Morales desde el fondo de la revienta, va quedando Zúñiga otra vez. Quería combinar con el Toyota, se alcanza a cruzar Darío Díaz. Mete el zapatazo largo a Darío Díaz para que corra por el sector derecho. Ahora Reiner Castro se le escapa la pelota, jugará desde el costado lateral, pero recuerdo lo oído. Ya lo hace rápidamente Lucas Cornejo. Le va quedando ahí a Tomás Arangui ante la marca de Gabriel Castillo. Hace lo propio el rolo, devuelve la pelota en área propia para el portero Hugo Araya. Ahí está Hugo, levanta la vista, a ver qué hace. Mete el zapatazo larga por el sector izquierdo. ¿Qué ha pasado? Buga, no llega a Zúñiga. Ahí desvía medio Morales, le recupera ahora Facundo Velasco, medio terreno, le carga por el sector izquierdo, carril del 11 para Agustín. Y viene Quesada, entró con más personalidad que Gallardo. Quesada en cancha, mete el centro, el cambio de frente para el Toyota, para el sector derecho. El mano a mano con Calisto, y está el peor. Lo viene a marcar entre dos, entre Calisto y Danilo Díaz. Ahí está encarando el Peyota, no puede avanzar. Le pinchan la pelota a Richard Pérez, no hay falta en contra del Peyota. Y cuidado que la contra se favorece al cuadro de Puerto Montt. Atacan seis, defienden cinco. Viene Puerto Montt, ahí está Castillo, el disparo de mucha distancia de Gabriel Castillo. Y todo nació de una pérdida de balón por parte del Peyota. Se adelantó también desde el fondo Rivero, pero Castillo le ha desviado. Será saque de meta, tiro de arco para el cuadro de Lavino.
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2: De fútbol tenemos tres minutos de este segundo tiempo. Síganse la cera acá en el Chinquihue y usted lo vive, por supuesto, a través de la línea de equipo que vive en la cancha. Ya jugará allá. Buscan arriba Hugo, la presencia de Álvaro Delgado. En el cruce aparecía Francisco Calista, recupera Richard Paredes por el mismo sector, se le devuelve a Maximiliano Rivero, presionaba el Seba Zúñiga, balón arriba para el jugador Cristóbal Vargas, luchaba la pelota arriba en ofensiva Sebastián Pérez, pero el balón rebota en el hombre de Puerto Montt, se va fuera del terreno de juego, será lateral, servicio desde el costado para el jugador Luino.
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2: Voy a jugar con las manos. Va a jugar con las manos, en definitiva, David Tapia. Ahí está David Tapia para jugar con las manos, pelota arriba, la alcanza a pinchar con la cabeza Muga, quería habilitar al Toyota, la devuelve ahí luchando Richard Paredes, no hay falta, la pura Cristian Muga, buscaba arriba al Toyota, primero gana con golpe de cabeza Maximiliano Rivero, la devuelve Calisto, otra vez Rivero, el rechazo más alto que largo, no alcanza a cruzar el terreno propio de Puerto Montt, la lucha ahora Facundo Velasco con Richard Paredes, gana el de Cobreloa, ahí viene Facundo, en cara por dentro, por fuera, quiere avanzar, no puede, el balón rebota en definitiva en Gabriel Castillo, así lo indica el juez asistente Sergio Lago, será servicio desde el costado, lateral para Cobreloa.
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2: Se viene apurando Agustín Quesada, buscaba el Toyota, Álvaro Delgado, devolvía desde el fondo. Calisto, salida rápida, cuidado que queda expuesta la contra Cobreloa. Ahí en el medio terreno, la quiere recuperar Tomás Arangui, la mete arriba con un pelotazo buscando el Toyota, el mano a mano con Rivero, pero había banderita arriba. Estaba adelantado el Toyota, Álvaro Delgado. Apuró Rivero, cuidado, se queda dormido Cornejo. Tiene Reiner Castro, se mete al área, cuidado, peligro para Cobreloa. El disparo de Reiner Castro, ahora desde el fondo, la alcanza a pintar, la alcanza a desviar Lucas Cornejo. Salió de Cobreloa, la puente de Río, se va a Zúñiga. A fuego, sin Quesada, se equivoca Cornejo. El pase para Muga, le alcanzaba a interceptar en medio terreno Gabriel Castillo. Se rearma el charrúa, recupera Muga, le va quedando Quesada. El pase perfecto de Zúñiga, Quesada, que lo puede controlar, se le escapa el balón. Recupera ahora Aníbal Díaz para el cuadro de Puerto Montt, desde el fondo Ariel Morales, sale para el cuadro local. Ahí está por el sector derecho Kevin González, en la marca Zúñiga, le comete falta. Sí, señor, comete falta Sebastián Zúñiga en contra de Kevin González. Será tiro libre en el fondo para el velero.
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2: Y a tener el partido de fútbol, 5:30, 5:30, y están 0-0. Se viene con todo el cuadro de Puerto Montt, adelanta su línea. Ahí está atacando Francisco Calista, le alcanza a pelear Facundo Velasco. Cuidado que viene el Peyota, este contra me gusta el Peyota. Acá está Zúñiga, puede caer el primero Zúñiga, el Peyota, Delgado, Delgado y el primero el Peyota. Gol, gol, gol, gol, gol, gol, gol, gol, gol, gol, gol, gol, gol, gol, gol, gol, gol. El cerro, porque se escucha acá en el sur del país más que nunca, el grito de Berlino, el grito de Cobreloa, que más que tú Peyota, sí señor, traía la música, le querías poner la orquesta de Cobreloa, minuto 6:30 del segundo tiempo,
3: ¡Qué buena contra que aprovechó el equipo de César Bravo, el Peyote Zúñiga! Entre dos lo hicieron y definió muy bien ante la salida de Collao. Minuto 6 del segundo tiempo. El Peyota, Álvaro Delgado para el Circo de Leo 1. Puerto Montt,
1: cero acá en el Chinguibe. 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
3: Vamos con el gol 1, esa contra que a lo mejor no va a tener más color, pero 100% de efectividad hasta el momento. Una llegada, un gol.
0: Es la única manera que podía Cobreloa poder abrir el marcador. Claro, una pelota que pierde Puerto Montt en mitad de terreno, salía rápida, transición rápida de Cobreloa, bien inteligente la salida y buena la habilitación, en este caso de Sebastián Zúñiga, que se la entrega al Peyota. Y bueno, anda prendido nomás Álvaro Delgado y abre el marcador. Usted lo dijo, esto es contundencia, puede gustar o no puede gustar. Es la única llegada clara de gol de Cobreloa y lo está ganando hasta el momento en el sur. Vamos a ver cuál va a ser la propuesta de Puerto Montt. Lo cierto es que no jugando bonito, Cobreloa está sacando adelante el partido allá en el sur.
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3: Al cambio local ingresó con la 30 Salvador Negrete, abandonó con la 11 Reiner Castro. Primer cambio, segundo ya, el otro fue obligado por lesión, lo está ganando Cobreloa, sí, saludos cordiales para todos los que se integran, le contamos que sí, está ganando Cobreloa, está logrando los 3 puntos hasta el momento, pero aún queda mucho paño que cortar acá en el Chinquihue. El cambio entonces, abandonó Reiner Castro, ingresó con la 30, Salvador Negrete, avanzando ahora por el sector derecho del cuadro del periodo que en busca del empate, apurando el balón, estaba Kevin González, quería juntarse con el jugador que estaba al Vargas, le alcanza a pinchar, se le escapa el balón a Vargas, estaba muy bien cubierto por Lucas Cornejo, el balón se va afuera, será servicio desde el costado lateral para Cuba.
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3: Ahora está luchando en el fondo Tomás Arangui, se quiere juntar con Sebastián Zúñiga, Danilo Díaz, devuelve la pelota atrás para que juegue Maximiliano Rivero, cortita y al pie, nuevamente para Danilo Díaz, hace lo propio Danilo con Maximiliano Rivero, por ahí salió esa contra, donde se equivocó en la salida, en la anterior del cuadro de Puerto Montt y marcó el Peyota en el minuto 6 del segundo tiempo, la ventaja especial para el cuadro Lovino que está ganando acá en el Chinquihue. Se escucha el aliento del público, va en busca del empate del cuadro de Puerto Montt, todo el equipo local en terreno de Cobreloa, a ver si defiende el equipo de César Bravo, ahí está como lateral derecho prácticamente el Peyota, hace lo propio, la revienta del fondo, Bastián San Juan buscando arriba, Sebastián Zúñiga, esperando el error de Ariel Morales, que ahora sí se rearma desde el fondo Morales, toca cortita, ahí en el anillo, la circunferencia para Danilo Díaz, ahora va por el sector izquierdo para Francisco Calito, hace lo propio, otra vez Danilo Díaz buscando por el sector izquierdo, Richard Paredes viene como carrilero, ahí está Paredes, el balón con David Tapia, se tomó la pared, Paredes, gol de Puerto Montt, gol de Puerto Montt, hizo lo que quiso Paredes, se acomodó, nadie le quedó marcar, y en el minuto 10 del segundo tiempo, Richard Paredes, uno que también acostumbra a marcar la correa cuando usó la camiseta del CDA, se encaró ante la marca de Tapia, se acomodó, buscó la diagonal, el disparo abajo, el de ratonera derecha, nada que hacer Ugaraya. Minuto 10, cae el empate, duró poco la ventaja de Morambio, ahora está en 1-1 acá en el Chinquihue, Puerto Montt y Córdoba.
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0: Sí, nuevamente débil Cobreloa y en las marcas. Se tomó un café, se leyó el diario. El atacante, que recordemos, había entrado en reemplazo de Vázquez. Hace la diagonal. Nadie, bueno, lo intenta hacer de ahí Tapia, pero no logra llegar al cruce. Y bueno, anota un golazo ahí Paredes, un hombre que, claro, usted lo dice muy bien, siempre anota. Le duró poquito la ventaja a Cobreloa, es ahí donde tiene que definitivamente tomar todas las providencias del caso. Es ahí donde tiene que aparecer la experiencia de los hombres que tiene. Pero bueno, también no le vamos a quitar ningún mérito a Paredes, que anotó un golazo, siento también con la fragilidad de la marca de la gente de Cobreloa.
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3: Al parecer un segundo aire luego del empate para el cuadro de Puerto Montt, que se ubica en todo ahora en busca de dar vuelta al partido. Insiste por la izquierda, aparece solo, Dino Díaz, cuidado al piso, Tapia, le pega Díaz. Y abajo quedó pasado en una baldosa. Dino Díaz se sacó a la mitad, se sacó del centro, pero estuvo atento desde el fondo para despejarle. Rodolfo González, lateral para el cuadro de Puerto Montt, que se ubica en todo en busca del segundo. Ya tenemos el partido, 12 minutos del segundo tiempo y están 1-1 acá en el Chinquihue. Deporte Puerto Montt y Cobreloa, por supuesto, a través de la línea, el equipo que vive en la cancha. Va a jugar con las manos el cuadro local. Ahí está tocando el balón Francisco Calito, sí señor, pero ese es un error. A mí en primera infantil me enseñaron a jugar el lateral. Desde atrás de la cabeza, falla técnica, así es el gesto. El juego de compromiso creciendo para Francisco Calito, que se equivocó y ahora juega en saque lateral en terreno de la victoria para el 1-1.
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3: La juega Cobreloa, se equivoca la salida, recupera otra vez Calito, lo sale a marcar el Toyota. Por el centro viene el ingresado Salvador Negrete, viene Negrete por el centro, le va quedando a Cristóbal, viene Vargas, el trancazo desde el fondo por parte de Lucas Cornejo. Adelante de la última línea, ahora Ariel Morales, de Meti, ponga el partido 1-1 acá en el Chinquihue, no se da tregua, Cobreloa y Puerto Maldivio, por supuesto. Hasta medio de la línea el equipo que vive la cancha cuando quería trepar, cuando quería avanzar, Kevin González. Se le va el balón, se va fuera de la cancha, será servicio del costado lateral para Cobreloa.
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3: Cuando viene avanzando por el sector derecho, Salvador Negrete cae, no hay falta. Ahí viene Zúñiga, se quiere contar con Quesada. Zúñiga en cara, avanza, mete, guapea, pero dio muy mal cuando venía por el centro. Facundo Grajo, avanza ahora Richard Paredes por el sector izquierdo, el mano a mano con David Tapia. Viene Tapia ahí, gana el de Cobreloa, gana David, el taco, muy bien la hizo ahí David. Se sacó a Richard Paredes, viene Tapia, quiere avanzar, quiere trepar, va al piso luchando esa pelota, no la va por perdido David Tapia. Le queda Zúñiga acá y la toman de la camiseta, sí señora, hay falta. De Gabriel Castillo en contra de Zúñiga, fútbol detenido, será tiro libre para Cobreloa.
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3: 14 minutos. 14 minutos del segundo tiempo, 1-1 indica el digital. El marcador, el placar acá en el Chinquihue, entre 5.500 a 6.000 espectadores, lo vives a través de la línea.

0: Era complicado ahí. El Peyota Álvaro Delgado chocó con el portero Collao. Fútbol detenido en pausa. En 15 minutos del segundo tiempo, 60 del global.
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0: Voy a reponer de descostado porque Collado le envió a terreno de Cobreloa para que jugara. Ya se renueva el fútbol entonces, en definitiva después se indicó que jugaran desde el fondo solamente. Ya juega desde la última línea Maximiliano Rivero, descargó por el sector izquierdo para Francisco Calisto, viene Calisto, se intenta campo de Cobreloa, ahí está buscando por el mismo sector a Richard Paredes, en la marca estaba Tapia, guapeó, ganó David, quedaba a buscar la pared ahí con Facundo Velasco, se alcanza a cruzar Danilo Díaz, el balón se va fuera del terreno de juego, será servicio del costado para Cobreloa, ya tenemos 15:30, sí señor, del segundo tiempo, será juego del costado para el cuadro Leino, que hasta el momento está llegando a 29 unidades con este resultado parcial, pero aún queda partido acá en el Chinquihue, y en el otro resultado está ganando un Copiapó por 1-0 al conjunto de Santiago Wander, con esto Cobreloa está llegando a 29, queda segundo Wander con 26, con Tapia recupera la pelota David, desde el centro aparece Buga, descargando la pelota para Lucas Cornejo, viene Lucas Cornejo entre la marca de Salvador de Grete, descargó para Agustín Quesada, que para mí, en mi opinión personal, es así, entró con más personalidad que Esteban Gallardo, Agustín Quesada, sube más pelagonista, cuando viene ahora Muga por el sector izquierdo, acá rinde el 11, Muga luchando con Moraga, ahí está Muga, ahí está arriba, Muga saca el centro, Velasco intenta sacar el centro, cayó Facundo, párese, le dice ahí, Cristian Drogueta hace el gesto para Facundo Velasco que cayó, no hay falta, absolutamente cayó solo, Facundo Velasco y si cayó, fue leve la falta, que se levante, dice Cristian Droguet, ya remueve, ya reanuda desde el fondo el cuadro de Puerto Montt por intermedio de Maximiliano Rivero, sale en terreno propio, lo sale a buscar ahora Sebastián Zúñiga, ahí está Rivero, busca por el centro a Danilo Díaz, lo sale marcando David Tapia, Díaz combina ahora con Cristóbal Vargas, ahí está Cristóbal, cuidado que pasó por el carril de once, viene Vargas, lo va a cerrar en el hombro con hombro Tapia, llega Tapia, muy bien, ahí David cerrando, complementa a Langui, la devolvió muy mal porque no llega Zúñiga, el que se recupera ahí en medio terreno Gabriel Castillo, y va quedando Maximiliano Rivero, media vuelta, perdió la pelota ahí en medio terreno Cristóbal Vargas, insiste el cuadro de Puerto Montt, se viene Danilo Díaz, se viene con todo el equipo de Mancilla, tenemos ya de partido 17 del segundo tiempo, ahí está Danilo Díaz, va a sacar el centro, pelota arriba, amortigua con el pecho, en ofensivo, en la media vuelta, de Pérez, bracitos atrás, muy bien, bracitos atrás por parte de Sebastián San Juan, insiste el cuadro del Pérez, otra vez por intermedio de Cristóbal Vargas, descargó por el sector izquierdo para Danilo Díaz, el mano a mano con David Tapia, lo busca por dentro, por fuera, ahí está Danilo, intenta sacar el centro, destapado, viene Castillo, el disparo por arriba, por arriba de la portería de Baraya, llega nuevamente la tónica, la forma, sector izquierdo, de centro atrás Castillo, y da el día de por sobre la portería de Baraya, que ya juega en el fondo para el Juan Bolido.
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0: La fuera del fondo, el portero Garaya, balón arriba, buscando la presencia de Facundo Velasco. Gana Ariel Morales. El golpe de cabeza defensivo por parte de Tomás Arangui. Viene el cuadro, los delfines, por intermedio de Gabriel Castillo. Arriba la guanta, estaba en posición fuera de juego. Sebastián Pérez le da muy largo. De la de mucha distancia, fútbol detenido en pausa, se respira bien en el fondo para el pueblo minero.
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0: El fondo, el portero Ugaraya, va a jugar en el fondo el portero Ugaraya, tenemos ya el partido, casi 19 minutos del segundo tiempo, casi 19, y están 1-1 con goles del Peyota. Y Richard Paredes está en 1-1. Cuando viene Velasco arriba, una ofensiva, le va quedando Muga, que aparece como puntero. Viene por el sector izquierdo del mano a uno con Kevin González, que va a avanzar Muga. Llega también ahí a recuperar la pelota Castillo. Rebota en el Charrúa, rebota en el Loído. Ese balón cuando la quería despejar Castillo. El balón se va fuera del terreno de juego. Se da servicio desde el costado. Lateral para el cuadro de los Delfines.
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0: El cuadro de Puerto Montt, ya tenemos de partido 19:30, ya pronto voy a estar con otro concepto, Diego Marambio Miranda, parece 1-1 parcial entre Deportes Puerto Montt y Cobreloa. cuando juega rápidamente desde el fondo el portero Gonzalo Collao, apura Maximiliano Rivero, le va quedando el balón a Danilo Díaz, ahí está el formado en

0: Cristóbal Vargas, otra devolución por gentileza para Danilo Díaz, en la marca aparece Tomás Arangui, busca la salida, el cuadro puertomontino, por intermedio ahora de Kevin González, devuelve la pelota otra vez para Maximiliano Rivero, ahí está Maximiliano Rivero, ahora lentamente se interna en el anillo, la circunferencia toca para Danilo Díaz, levanta la vista, descargó por el sector derecho para que juegue ahora el jugador, camiseta número 23, que era Gabriel Castillo, la mete largo arriba buscando a Kevin González. El balón se pierde en la última línea, se la saca y le mete a tiro de arco para el cuadro de vino. 20 minutos, Hugo Marambio, 1-1 Puerto Mónico Obrero.
1: Sí, logró entusiasmar en algo Cobreloa, concuerdo con usted, Mauro, de que ha hecho más Quesada, claro, porque Quesada tiene fútbol, y es lo que le falta a Cobreloa. Hoy día, lamentablemente, lo digo lamentablemente, no ha aparecido Velasco, ese Velasco que nos deslumbró justamente en el partido pasado. Tampoco ha contado mucho con la colaboración de Zúñiga, y eso obviamente atenta a que el equipo tenga mayor profundidad. Cobreloa va a tener que coordinar bien las marcas. La contención se ha visto algo débil, claro, porque Muga es el único que trata de poner pierna firme, de marcar, pero Muga es uno solo. Es ahí donde Cobreloa también tiene que ajustar un poco las piezas y, bueno, tratar de hacer lo que hizo cuando se inició el partido. Aprovechar la salida rápida, aprovechar la velocidad, en este caso de Delgado, y poder hacer algo más de daño, porque hasta el momento un partido que, salvo el gol, no ha tenido mayor protagonismo en las áreas, Mauro.
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0: Bandera de amarilla para Cristóbal Vargas. Hay amarilla para Cristóbal Vargas y se queda en el piso. Cristian Muga, complicado ahí. Ingresa Carlos Dolezal, el cuerpo médico del cuadro de Cobreloa. Fútbol detenido entonces. Aprovechamos la pausa para escuchar al Jota.
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0: Cuando sigue Muga en el terreno de juego, ahí está escuchando por los altos parlantes, claro, la locución indica que los primeros en abandonar el estadio será la hinchada visitante, en este caso la hinchada de Cobreloa, que son aproximadamente unos 700 a 800 hinchas que llegaron desde todos los rincones del sur del país, desde Coronel, desde Concepción, Temuco, desde Osorno también, todos vienen a apoyar acá al cuadro minero. Fútbol detenido en pausa, ya completamos 22 minutos y medio, el digital de la línea, toma la vertical Muga, será tiro libre para el cuadro levino, le va a pegar Arangui, le queda a Vitavia, ahí levanta la vista Tapia, alargó por la derecha para el Peyota, Álvaro Delgado, la marca parece Calisto, encara el Peyota, saca el centro de sur, al punto penal desde el fondo, la revienta el autor del empate, Richard Paredes, para que corran todos desde el fondo de Puerto Montt, la aguanta ahora Tomás Arangui, cuando venía Cristóbal Vargas, el balón se va fuera del terreno de juego, se da servicio desde el costado lateral para Cobreloa.
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0: En el fondo juega el cuadro de Cobreloa. Ya pronto vamos a dar el público, que dijeron también por los altoparlantes, el golpe de cabeza desde el fondo, avanzando. Está Danilo Díaz por el sector izquierdo, se frena ante la marca, queda pasado Tomás Arangui, cae. Lo tomaba Zúñiga, sí señor, hay falta de Zúñiga en contra de Danilo Díaz. Será tiro libre para el cuadro de Puerto Montt, 7.053 espectadores. Sí señor, 7.053 espectadores, la mejor asistencia del año para el cuadro de Puerto Montt, 7.053 espectadores entonces presentes acá en el Chinquihue, y de esos 7.000 aproximadamente 800 son leinos. Cuando venía tomando carrera Agustín Quesada, le comete falta a Kevin González, será tiro libre para el cuadro de Cobreloa.
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0: Va a jugar en tiro libre entonces el cuadro de Cobreloa, que aprovecha todas las pausas para quemar minutos, porque este negocio hasta el momento, dado el resultado también que se está dando allá en Copiapó, que juega con uno menos por la expulsión de Axel Ríos, y donde también ahí nos cuenta por interno que ya le han anulado dos goles a Wanderers por posesión fuera de juego. Ya juega Zúñiga, pelota arriba, buscando a Muga por el carril del once, aguanta Muga, ante la marca de Kevin González, pasaba también arriba la ofensiva del Peyota, se le escapa el balón, se le rascó el balón al autor del único gol de Cobreloa, al Peyota, Álvaro Delgado, juega en el fondo. Será servicio desde el costado para el cuadro de Puerto Montt.
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0: Cuando viene empujando arriba Quesada, el golpe de cabeza defensivo de Maximiliano Rivero, se va quedando de lejos, ahí está Facundo, le mete un zurdazo arriba Facundo, la quiso aprovechar Verasco, quedó mansita, quedó chanchita, así como Lorenzo, que lo vemos ahí en otro sector, le mete el empeño Facundo, con mucha potencia, pero pasa por arriba de la portería de Gonzalo Collado, que ya juega desde el fondo, juega rápido Danilo Díaz, lo anticipa ahora la estatua, a Richard Paredes, busca por el sector derecho, el pelota para Delgado, sale Maximiliano Rivero, le tuvo miedo ahí el pelota Maximiliano, porque venía con todo, le esperó, salida ahora de Richard Paredes, tocando con Cristóbal Vargas, pelota arriba, para que corra Sebastián Pérez, le va cerrando Bastián San Juan en la última línea del cuadro de Cobreloa, se refugia San Juan con el portero de Cobreloa, Hugo Araya, y queda lesionado, ¿eh? Al parecer acalambrado Sebastián Pérez cuando la pelota iba para él, picaba arriba el pique, queda tendido ahora en el piso, la ayuda, la apoya ahí Tomás Aránguiz, está acalambrado, fútbol detenido en pausa, en ya 26 minutos, así lo indica el digital de la línea y el marcador 1-1 acá en el Chinquihue.
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0: Está con el balón, está detenido el fútbol, Hugo Araya, que hoy completa el partido número 97, vistiendo la camiseta de Cobreloa, al igual que Zúñiga, el partido 98, y el rolo, Rodolfo González, muy cerquita de los 300, ¿ah? El dato que nos aporta nuestro compañero Javier Calpa, Sarmiento, Javier Calpa Sarmiento. Ahora sí, 7.053 espectadores, lo va por los santos parlantes. Teníamos un top ahí que nos había dado antes el público. Usted no se ha perdido de nada, no se ha perdido de nada porque aún está complicado ahí. Sebastián Pérez y se aguarda el inicio del compromiso acá en el Estadio Chinquihue. 7.053 espectadores entonces, los que están presentes acá en este estadio, uno de los más australes. Saludos para todos también los que están escribiendo nuestro fanpage, para Franklin Jiménez, para Miguel Don Ábalos, para Bárbara Mesa, que dice vamos mi zorro, para Miguel Alfonso Ábalos, para Pedro Atenas, para Chanín Menay, para José Luis Coria, para Miguel Alonso Ábalos, para Javier Vega y para todos los que están conectados ahí en nuestro fanpage. Dos cambios entonces adicionales en el cuadro de Puerto Montt. Camiseta como de 31, se viene Cristóbal Nanic y Daniel Bahamondes. Se va Cristóbal Vargas, el primero, ingresa entonces con la 20. Daniel Bahamondes, y vamos a ver cuál es el otro que abandona en el cuadro de Puerto Montt. Y se va también el lesionado Sebastián Pérez, y con la 31 ingresa entonces Cristóbal Nanic, reemplazando lesionado Pérez, y el 20, Daniel Bahamondes, reemplaza al 10, Cristóbal Vargas. Dos nuevos cambios en Puerto Montt.
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1: Y tira toda la carne a la parrilla, por decirlo de alguna manera, ahí el técnico Mancilla de Puerto Montt, justamente porque siente que puede ganar este partido. Vamos a ver cuál es la propuesta de Cobreloa tras estos ingresos frescos que van a refrescar, obviamente, al equipo local.
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0: Entra con todo Bahamondes y Nani, porque la ganó Bahamondes, buscó profundo a Nani y la reventó Tapia a la tribuna cuando ya tenemos el partido casi 29 del segundo tiempo, y están 1-1 acá en el Chinquihue con goles del Piota de Delgado y el empate de Richard Paredes. 1-1, están repartiendo puntos hasta el momento acá en el Chinquihue. 7.053 espectadores, ya juega con las manos Francisco Calisto, busca en el área arriba de Cobreloa, el golpe de cabeza defensivo de Muga, cuidado el disparo, rebota en la espalda del Rolo González, que la devuelve desde el fondo, buscaba la salida con Lucas Cornejo, la recupera ahora Gabriel Castillo, busca por el mismo sector el avance por parte de Negrete, el peligro en el fondo del área, se equivoca el Rolo, cuidado el centro, casi le alcanzó a sacar hacia San Juan cuando se equivocaba el Rolo, ahí estuvo el segundo de Puerto Montt, pero hacia San Juan, menos mal que no tenía nadie en el ingreso frontal, se salva Cobreloa en el minuto 29:30. Dejó las manos el cuadro de Puerto Montt nuevamente calito. Ahí aparecía Bamonte, la devuelve, la revienta del fondo Bastián San Juan. Adelantado el cuadro del venido en busca del segundo. Se va a presionar ahora Agustín Quesada. Se va a quedar como punta de lanza, se va a quedar como solo delantero Agustín Quesada. Viene el cuadro de Puerto Montt, Kevin González, sector derecho. En la marca aparece el reloj, quedó en el camino. González y el centro, pelota arriba. Notable Bastián San Juan para zambullirse. Cuando aparecía Paredes, zambullido espectacular de San Juan para evitar el avance de Paredes. De lo que lo cantamos el segundo. Pelota al tiro de esquina, será córner para Puerto Montt, número 7.
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0: Ya tenemos 30 minutos, media hora de fútbol y están 1-1. El séptimo tiro de esquina para Puerto Montt, balón al punto penal, el cabezazo. ¡Araya! ¡Urito Araya! Entró con todo ahí el golpe de cabeza por parte de Morales, le mete el guante, Huito, ganando el grito de gol de los presentes acá en Puerto Montt. Pelota al tiro de esquina, córner número 8 para Puerto Montt.
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0: A ver si aguanta el chaparrón Cobreloa, porque ha llegado dos veces y en las dos ha sido protagonista San Juan. Tiro de esquina desde el sector izquierdo, donde está Cristóbal Vargas para ejecutarlo. Y hay diálogo ahí de Cristian Roguet. Hay amarilla entonces, amarilla para Aránguiz y también amarilla para el número 31, el hombre que ingresó en Puerto Montt, Nanic. Amarilla para Nanic entonces, amarilla para Aránguiz. Anota el juez del compromiso, se toman. Será tiro de esquina. ¡Dame uno, Jota!
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0: Llega el momento, el tiro de esquina. El octavo. Que favorece Puerto Montt. Pelota que viene arriba, el segundo palo. Los puños de Guaraya. Queda picando esa pelota. Que hay un hombre reclamado en penal. No la pueden despejar. La puntera ahora Tomás Arangui. A ver si la aprovecha Agustín Quesada. A ver si la aprovecha Quesada. Viene todo rápidamente por el sector izquierdo. Ahí está el Toyota, Álvaro Delgado, el mano a mano con Kevin González. Viene el Toyota, lo mete por dentro, por fuera. Ahí está el Toyota, carril 11, cayó otro hombre. Caían muchos, reclamaban golpes. Ahí en medio terreno, cuidado. Cuidado que llama, van a expulsar a Zúñiga. Van a expulsar a Zúñiga. En definitiva, Cornejo, a ver, cuando venía la contra, a ver si tú me lo aclaras todo, ¿no? Porque venía la contra, caminando de Cobreloa, después cayó otro de Puerto Montt. El juez asistente Sergio Lagos, yo pensaba que era Zúñiga porque venía a hablar con el juez asistente, pero en definitiva es Cornejo que dice que no fue. Voy contigo, Edo, a ver si la televisión nos aclara todo, porque va a quedar con 10 Cobreloa a partir del minuto 33.
1: ¿Sabe qué, Mauro? Cuando se muestra la jugada, hay un contacto de Cornejo con un hombre de Puerto Montt que cae al piso. Digamos que todavía no se ha reiterado una cámara más cercana, digamos, qué pasó en esa incidencia. Lo cierto es que sí, vimos y nos dimos cuenta inmediatamente en la camiseta número 8, Cornejo que se va a la ofensiva. Se va en la refriega con un hombre, como que le pegan el estómago, no sé si hay intencionalidad, que ha caído el hombre, se para el fútbol y es ahí donde alguien lo acusa a Cornejo. Se ve un contacto, se defiende ahí Cornejo, dice yo no le hice nada, no ocurrió nada, pero es todo confuso. Vamos a ver si se reitera la jugada ya en una cámara mucho más cercana, digamos. ¿Sí?
0: Se viene Yusef González al terreno de juego, obviamente para ocupar esa posición, porque de momento la va a tomar allá Facundo Velasco. Se va a poner el cambio, vamos a ver entonces quién va a abandonar el cuadro de Cobreloa, que se le complica el partido del minuto 34. Fue expulsado Lucas Cornejo, roja directa con 10 Cobreloa, aguantando ahora el chaparrón del cuadro de Puerto Montino. Quedó como lateral momentáneo Facundo Velasco, viene Kevin González, saca el centro, pelota arriba que viene el segundo palo, se alcanza a cruzar David Tapia, cuando venía arriba en ofensiva, Gabriel Castillo se cruza David Tapia, pelota al tiro de esquina, será córner para el cuadro de Puerto Montt, número 9.
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0: Cuidado, pelota picando, viene Castillo, se da vuelta y no puede salir jugando Zúñiga, que perdone Zúñiga, porque bueno, de todas las anteriores pensaba que era él, pero no, no fue expulsado Zúñiga, sino que fue Cornejo. Encara mete Lucho Papé, ahí viene Negrete, rebotaba la espalda de Tapia, le va quedando el disparo, el centro que viene arriba, ¡no pone! ¡No pone Hugo! No está de Baraya, pero va a la vía posición, pero este va, no pone lo que acaba de salvar Baraya. Había posición fuera de juego, pero notable, ahí usted la va a poder ver por la televisión. Notable, tapada de Guaray que queda en el piso ahora. Se va Facundo Velasco con la 32, ingresa entonces con la 3. Josef González se detiene todo. Cuando le van quedando 10 minutos a este partido, Hugo, aprovechamos la pausa para escuchar otro concepto.
1: Sí, bueno, tras este hombre en menos, Cobreloa me parece que va a tener que reestructurar su línea, enfriar un poco el partido, porque se ha ido con todo Puerto Montt, ha estado nuevamente más cerca de aumentar el marcador, de desnivelar este empate 1-1 que hasta el momento está en el compromiso. De hecho, ya está trabajando mucho más la defensa, está trabajando mucho más Hugo Araya, y eso es un claro índice de que Puerto Montt se está yendo con todo. Quedan 10 minutos, reitero, Cobreloa va a tener que tomar las providencias del caso, porque se va a jugar el todo por el todo Puerto Montt en pos de desnivelar el compromiso. Hoy día me parece que, más allá del bajo partido de Cobreloa, por ahora, por lo menos este punto no viene mal en el equipo minero Loíno.
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0: 36 minutos y medio, ya se está el cambio entonces, se cobró a que juega con 10, ingresó camiseta número 3, Josef González, abandonó Facundo Velasco, se viene con todo Puerto Montt, llegamos al 37 del segundo tiempo, defiende todo Cobreloa en terreno propio, se adelanta ahora Maximiliano Rivero, viene Rivero, se la marca aparece Tomás Arangui, descargó por izquierda para el jugador Francisco Calisto, ahí está Negrete, se va quedando Danilo Díaz, aguanta el formado en Colo-Colo, se mete en el área, cuidado, peligro para Cobreloa en el fondo, la devuelve la última línea, va a San Juan, le queda otra vez a Francisco Calisto, toca atrás para Maximiliano Rivero, ahí está avanzando otra vez Danilo Díaz, viene por el carril del 11, manitos atrás por parte de David Tate, aguanta David la marca de Oviva, el avance por parte de Danilo Díaz, le queda otra vez por el sector izquierdo, va a sacar el centro Bahamonde, pelota que viene arriba al punto penal, la devuelve Arangui, le va quedando a Danilo Díaz, la revienta ahora Tomás Arangui, le queda al Toyota, que puede aprovechar la contra, aguanta, la alcanza a pinchar la pelota Kevin González, le vuelve Rivero, ahí está Morales, Rivero y el portero Gonzalo Collao, presiona arriba el Toyota, corre el Toyota presionando la salida del cuadro de Puerto Montt, la mete arriba ahora Ariel Morales, buscando la presencia en ofensiva de Negrete, que es un hombre de Puerto Montt en el piso, sigue el avance del cuadro local, queda otro hombre en el piso que es el Toyota, viene arriba en ofensiva Negrete, el centro que viene, pelota arriba, cuidado, otra vez San Juan, le va a quedar a Muga, que la revienta en el punto penal, sí señor, alejando el peligro del fondo de Cobreloa, intenta salir jugando ahora Sebastián Zúñiga, cuidado que puede quedar mal parado Puerto Montt, se viene por el sector izquierdo, va Monde, cierra Arangui, es el centro que viene, el segundo para el cabezazo, pelota picando, cuidado arriba, se estorbaron, la revienta del fondo ahora, Tomás Arangui, un pervertido, ¿no? Para carrera, que se viene con todo, ¿ah? Se viene con todo, otra vez el cuadro de Puerto Montt, tocando Danilo Díaz, ahí está el apoyo del público, presente, 7.053, viene Danilo Díaz, descargó por el sector derecho, carril del 7 para Kevin González, el mano a mano con Josef González, ahí viene Kevin, se pregunta con quién tocar, en cara, saca el centro, pelota que viene el segundo palo, viene el estafado, Bahamonde, se la marca aparece David Tapia, insiste el cuadro de Puerto Montt, arriba viene tocando el balón en el definitiva, se le escapa a Daniel Bahamonde, es un respiro en el fondo, la vino, sí señor, un respiro porque será servicio desde el costado lateral que favorece a Cobreloa cuando ya llegamos a los 39.
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0: Ya juega la Vistapia buscando arriba a Muga que la aguanta, ahí está el 7 pulmones, que es a Muga, envía afuera, será servicio del cotado para el cuadro de Puerto Montt, ahí está Francisco Calisto que juega con la mano, le va quedando a Rivero Maximiliano, todo el cuadro de Puerto Montt en terreno de Cobreloa, ahí está Rivero, se refugia bien el cuadro de uno, recordemos que está con 10, cuidado de Navamonde, se acomoda Navamonde, frontal está Castillo, este peligroso Castillo, Araya, pelota picando, cuidado, viene arriba el disparo, se lo perdió por Tobón, pero antes otra vez había posición para el juego, notable progreso Araya, estaba la posición para el juego, y se vienen dos hombres más, dos canteranos, camiseta número 24, Robinson Porras, y Camilo Orellana, dos nuevos cambios se vienen en Córdoba.
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0: De partido ya tenemos 40 del segundo tiempo. Vamos a ver quiénes se van a ir, porque van a ingresar Camilo Orellana, Robinson Porras en el cuadro de vino. Pelota larga buscando arriba a Sebastián Zúñiga, le acaba quedando el rebote a Agustín Quesada. Se aparece por el sector derecho. Llega primero Danilo Díaz, anteponiendo su humanidad, su peso pluma. Ganó Danilo Díaz, el balón se va afuera, se va a sacar meta para el cuadro de Puerto Montt. Vamos a ir con los cambios entonces. En Cobreloa se va Zúñiga, el primero en abandonar. Ingresa Porras con la 24. Y vamos a ver quién es el otro hombre que abandona el Toyota. Álvaro Delegado, el autor del gol de vino, se va entonces, ingresa con la 34, Camilo Orellana, dos nuevos cambios en el cuadro de vino.
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1: Me parece correcto, Mauro, mientras usted ahí registra los cambios, me parece correcto a esta altura ya del partido darle un refresco a Cobreloa. Corrió mucho el Peyota, corrió mucho Zúñiga, se notan cansados y vamos a ver lo que pueden mostrar los jóvenes en esta oportunidad. Sigue sumando jóvenes Cobreloa, es un buen detalle, pero bueno, quedan minutos todavía, vamos a ver cómo cierra este partido el equipo visitante.
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0: Corre viento más alto que el árbol del fondo, Bastión San Juan, el digital de la línea y registra 42, dos cambios nuevos, entonces el corredor de Camilo Orellana y Robinson Porras abandonaron Álvaro Delgado y también Sebastián Zúñiga en el cuadro de Minero Vino. Desde el fondo intenta salir jugando ahora Maximiliano Rivero, toca la pelota para Ariel Morales, afuera el balón, se equivocó Ariel, le va quedando Quesada, reclamado en una mano, pero fue casual, Droguel le cobra la mano Agustín Quesada, juega rápido el cuadro de Puerto Montt, otra vez Quesada, de fortuna le va quedando Kevin González, viene por el sector derecho, avanzando arriba, intenta el centro Kevin, el balón que rebota ahora, la despeja Muga, buscaban arriba la aparición por parte de Camilo Orellana, ahí viene Camilo luchando arriba, le cometen falta, sí señor, y eso también es para María, sí señor, gracias al bebé que me escuchó, a María entonces para Francisco Calixto, y ahora tiene que aprovechar con el de aguantar, de quemar minutos, sí señor, porque queda en el piso Camilo Orellana, a María para Francisco Calixto, fútbol detenido en casi ya 43 del segundo tiempo, siguen 1-1 acá en el Chinquihue.
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0: Y ahí está el fútbol detenido entonces, acá en el Chinquihue, ya le decíamos 7.053 espectadores presentes en esta igualdad parcial, 1-1 entre el cuadro de Puerto Montt y Cobreloa. Este Cobreloa que está llegando, está manteniendo la punta hasta el momento con lo que está haciendo el cuadro guanderino allá en el estadio de Copiapó. Y ahí está abandonando Carlos Dalezal, el cuerpo médico del cuadro de Cobreloa, cuando sigue dialogando ahí el Toyota con el juez asistente Sergio Lago por la indicación de cortita ahí que le dio Cornejo cuando venía en ofensiva el cuadro de Cobreloa. Ya se renueva el fútbol pronto acá en el Chinquihue, Juan Carlos Orellana.
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0: El centro largo por parte de Tomás Arangui, buscaba Cristian Burga. El balón se va fuera del terreno de juego, se la saca de meta, tiro de arco para el cuadro de Puerto Montt, ya juega rápidamente Ahí está Gonzalo Collado, le va quedando Maximiliano Rivero. Le pide que venga ahí el recientemente molestado Francisco Calisto, que domina la pelota. No sale a marcar ahí Robinson Porra. La revienta desde el fondo Gabriel Castillo, buscando arriba la presencia de Bahamonde, que estaba en posición fuera de juego. Reclama la posición fuera de juego de Paredes, que la mandó a cualquier parte. La mandó a Angelmó, al mercado de Angelmó, la mandó Paredes, le dio muy mal. El balón se va por sobre la portería, se la saca de metro en el fondo para el cuadro de Cobreloa. De pronto llegamos a los 45.
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0: Vamos a ver cuánto va a marcar. Yo creo que deberían ser mínimo 5 o 6 deberían ser la elección. Vamos a ver cuánto va a marcar el cuarto juez. Tenemos ya 45, pide la amarilla para Guaraya. Se juega desde el fondo, largo arriba, buscando la presencia de Agustín Quesada. Alcanza a conectar con golpe de cabeza. Ahí está Bamuga. Quiere juntarse arriba con Camilo Orellana. La baja de pecho, la pone entre el piso. Ahora Tomás Aranqui, busca arriba, otra vez a Camilo. Viene Orellana, el hombre de 16 años, encarando entre la marca de Ariel Morales. Viene Orellana. Cuidado que viene Camilo. Saca el centro para el ataque rebotable del fondo en Kevin González. Le va quedando Agustín Quesada. Sector izquierdo. A veces, Rodolfo, parece que está relatando la sub-20 porque venía arriba. Arriba venía Orellana con Quesada. Tiempo adicional, 6 minutos más se van a jugar. Buga comete falta, sí señor. Era la lógica que tenía que hacer Buga. 6 minutos más se van a jugar acá en el Chinquihue.
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0: 6 más entonces, de los cuales ya el pronto se va a cumplir uno. Vamos a llegar al 51. Cuidado que queda destapado arriba la ofensiva. El cuadro de Puerto Montt viene encarando a Daniel Bahamonde, le va quedando Bahamonde. Rivero Maximiliano viene por el carril del 11, le comete falta. Sí, señor, no era para qué Robinson, porque hay una jugada de pelota parada y tiene hombres altos. El cuadro de Puerto Montt comete falta entonces. Robinson Porras, será tiro libre que favorece el cuadro de Puerto Montt.
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0: A ver si se para bien en el fondo Cobreloa esta jugada de pelota retenida. Le va a pegar Salvador Negrete. Le va a pegar Salvador Negrete para el conjunto de Puerto Montt. Atentos todos. En el fondo también parado. Le decía que el portero Guaraya levanta el brazo a Salvador. Le pegó Negrete, balón que viene al segundo palo. Arriba, sin problema, subo. Araya, sí señor, embolsa la pelota. Embolsa la pelota sin problemas el portero Guaraya, quedándose con el balón.
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0: Trae 47, devuelve la pelota Francisco Calista, le va quedando a Tomás Arangui, tocando por el sector derecho para Robinson Porra. Se quería juntar ahí con Camilo Orellana. Va atrás, tiene que devolver Daniel Bahamondes al portero Gonzalo Collado. Presiona arriba Camilo Orellana. Juega largo Collado arriba, buscando la presencia de Negrete. Devuelve la pelota Bastián San Juan. Para mí, uno de los buenos valores. En el fondo también lo vino. Venía Muga, se quería sacar la marca de Maximiliano Rivero. Se arrepiente ahí Arangui porque iba a meter la pelota muy arriba. Se cae Arangui, juega, le da la cuenta para el cuadro. Buscar Castillo. Descarga para Danilo Díaz. Viene Danilo, la marca de David Tapia. Cuidado que viene Danilo. Peligro para Cobreloa. Sector izquierdo para Daniel Bahamondes. Otra vez Tapia. Ahí el cancerbero Tapia. Tiene que retroceder. El jugador Daniel Bahamondes. Adelante todo el fondo de Puerto Montt. Ahí está Calista. Ahí está Calista. Lo persigue Orellana. Viene Calista. Cuidado. Le cometía falta. No hay falta. El hombre con hombro cara Orellana. Y ahora la puede aguantar. Aguántela, Camilo. Aguántela. Por dentro, por fuera. Busca. Espera que te cometen falta. No, señor. La alcanza a puntear. Maximiliano Rivero. Le faltó un poquito de velocidad a Camilo Orellana para meter esa cuenta. El portero Gonzalo Collado se queda con el balón.
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0: Aparece solo, tapada arriba en ofensiva Castillo, le va quedando Danilo Díaz, frontal entre cuartos de cancha. Descarga por el sector derecho, se adelanta todo Puerto Montt, viene Kevin González, levanta la vista, saca el centro al segundo palo, buscando a quién, a nadie, porque no llega Danilo Díaz, y se lleva un respiro en el fondo de Cobreloa. Ya tenemos en el digital, usted que está con los nervios de punta, usted que está en el almuerzo, cuidado, no se le vaya a caer el plato, porque ya tenemos 48:30 del segundo tiempo y están 1-1.
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0: Partido terminado, allá en Copiapó, ganó Copiapó por 1-0 a Santiago de Wander, así que se espera el final de este encuentro. Que espera el final de ese encuentro, reclama la amarilla por el Guaraya que se demora, ya tenemos el partido, 49, consulta, el cronómetro avanza lento, pareciera la arena, el digital de la liga, porque ya tenemos 49, se quedan dos más. Escobar debe mantener la punta, pero ahí está aguantando por el sector izquierdo Josep González, viene Kevin González. Kevin, ahí está Kevin González, el centro, pelota arriba, saca la pelota del fondo. Por el rey Rodolfo González, balón fuera, se da servicio desde el costado lateral para Puerto Montt.
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0: Se reventa desde el fondo Muga, todo Puerto Montt en terreno de Cobreloa. Terminó entonces allá en Copiapó, acá le van quedando un minuto y medio a este partido. Cuidado que viene Castillo, rueda ofensiva, bracito más atrás por parte de Muga. Ahí está Castillo, ahí cerquita de la ambulancia, el centro de Kevin González, cuidado, peligro en el fondo de Cobreloa, se equivoca, le da muy mal Daniel Bahamondes, un respiro en el fondo del cuadro de vino que la juega en saque de meta, ya se comienza un poco a retirar el público. Llegamos a los 50, tenemos 60 segundos más de edición.
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0: El amarillo para Guaraya, porque se está demorando. Se la está ganando, Huguito, se la está ganando. Nada dice el árbitro Cristiano Vélez, de afuera Araya. Se le fue el partido, consulta su cronómetro, el juez de compromiso devuelve con golpe de cabeza Maximiliano Rivero. Ahí viene la contra del cuadro de Puerto Montt, Bastián San Juan, para mí uno de los puntos altos también. En el fondo de Cobreloa, Bastián San Juan, sí señor, junto a Muga y también Ugaraya, a pesar de que estaban en posición fuera de juego, pero si no estaban, podrían haber sido goles. Y le gustó Ugaraya el golpe de cabeza de Bastián San Juan, cuidado, se apropa por portería, casi la mufo, y queda complicado el rolo, cayó mal, cuando fue usted el cabezazo, el rolo y Ugaraya también queda en el piso, tenemos tiempo cumplido y ahora está para aguantar junto al detenido. Aprovechemos de escuchar al Jota en esta pausa.
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0: Final del partido. Se termina el encuentro acá en el Estadio Chinquihue ante 7.053 espectadores. Lo ganó Cobreloa entonces. Lo empataron, bien digo. Me refería a que ganó la punta. Sí, señor, terminada esta primera rueda. Terminada la primera rueda entonces, Cobreloa queda como absoluto puntero con 29 unidades. Se van al descanso ahora, se van a un par de días a lo mejor. Ya lo vamos a consultar ahí en el post partido si tendrán vacaciones. Viene pronto Copa Chile. Se abrazan ahí en el terreno de juego, sigue dialogando Correjo, que no puede creer esa tarjeta roja que le mostró el juez del compromiso a insinuación de Sergio Lagos, el juez asistente. Se retira el público entonces, 7.053, y nosotros también ya vamos a levantar puesto para ir a la sala de conferencia para escuchar a César Bravo y también los jugadores protagonistas de esta igualdad 1-1. Se van a despedir de la hinchada de Cobreloa, que tiene que abandonar primeramente el estadio. Se despide la gente de Cobreloa, comandada por el Rolo Rodolfo González, con la hinchada Loína, que fueron aproximadamente unos 700, 800 que vinieron desde todos los sectores del sur del país. Partido finalizado entonces, resultado final, Puerto Montt 1, Cobreloa 1, Cobreloa puntero de la primera rueda.
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1: Y ya es historia el juego allá en el Chinquihue de Puerto Montt. Si usted recién se viene sumando al trabajo de La Línea, le cuento que Cobreloa igualó 1-1. Hace 19 años me escribe por interno Javier Calpa, desde el crucero. Me dice, hace 19 años que Cobreloa no logra ganar esa cancha. 19 largos años que no logra ganar esa cancha. Pero Cobreloa hoy día cosechó un punto. Un punto que, dado como se dio la fecha, le sirve para terminar primero esta rueda. No hay nadie que le vaya a amagar a esa situación. No hay nadie que le vaya a amagar a esa situación tras la caída de San Marcos de Arica y también de Santiago Wanderers. Así que el primer objetivo ya se cumplió. Lo cumplió Cobreloa con este punto, que obviamente, claro, si nos vamos al desarrollo del partido, Cobreloa hoy día ganó un punto por lo que hizo Puerto Montt. Un Puerto Montt que metió atrás a Cobreloa principalmente en el segundo tiempo, que hizo trabajar mucho más a Hugo Araya, que tuvo algunas intervenciones de buen nivel, que elevó como uno de los rescatables, lo decía el Mauro en su relato, al mismo Bastián San Juan, y se trae un punto Cobreloa que cuando no se puede ganar, todo el mundo quiere ganar. Todo el mundo quiere ver jugar bien a Cobreloa, pero me quiero quedar con eso. que este punto puede marcar un punto de inflexión. Por supuesto, si ganaba Cobreloa le sacaba más cuerpo de ventaja, le hubiera sacado 5 puntos de ventaja a su más cercano perseguidor, pero está tan apretada la tabla, tan apretada, que me quiero quedar con eso, de verdad. Porque en cuanto al fútbol, siento que Cobreloa quedó en deuda frente a Puerto Montt. No se adaptó nunca a la cancha, no hizo pie nunca dentro de la cancha, se vio superado muchas veces por el equipo local, un Cobreloa a rato demasiado largo, abusando mucho del pelotazo, un equipo con poca profundidad que lamentablemente hoy día no tuvo algunos hombres que sí habían destacado en encuentros anteriores. Se me viene rápidamente, por ejemplo, a la mente Velasco, muy huérfano arriba, Delgado, y junto a Gallardo en el primer tiempo. Después hubo una modificación, me encantó el ingreso de Quesada, tiene sus cositas, el chico Quesada, con quien conversábamos durante la semana acá en la línea Deportes. Y reitero, me quiero quedar con ese concepto, con el punto que logra Cobreloa en el sur, en un partido difícil, complicado, donde nunca pudo imponer sus términos. Al contrario, fue Puerto Montt quien estuvo más cerca de verse, incluso haber dejado los 3 puntos en su casa. Y uno veía las caras de la gente de Puerto Montt, caras de funeral, porque claro, no pudieron sumar de a 3 en su cancha ante muy buen público. Me contaban por la interna que es el récord en cuanto a público que ha llegado hasta ese lindo estadio. Y reitero, con lo que sucedió con Wander, que cayó ante Copiapó por la cuenta mínima, ya había ayer caído San Marcos. Siento que este punto puede valer muchísimo. En la medida que Cobreloa mantenga la localía, mantenga su respeto de la localía, y por supuesto, ya pensando en el segundo semestre, pensando en la segunda rueda, donde debieran estar recuperados muchos de los que hoy día se quedaron en Calama, ya el próximo partido va a estar de vuelta y limpio de las tarjetas Gotti. Y más encima, quiero pensar, más allá de lo que escuchábamos ayer del presidente del club, que están viendo si llega 1 o 2 más jugadores, debiesen llegar más jugadores para potenciar. Y lo otro, me quiero quedar con esto. Hoy día nuevamente se le dio la oportunidad a los cabros, a los jóvenes. Había una banca canterana, lo decía por ahí el Mauro en su relato, decía, parece que estoy relatando el Cobreloa sub-20. Bueno, y hoy día nuevamente, muchos de ellos sumaron minutos, y esto les sirve mucho de experiencia, no solamente por lo que están haciendo en el primer equipo estos muchachos, sino que también para lo que puedan hacer en su serie, en la serie que realmente pertenecen, que es la sub-20. O sea, me quiero quedar con esos puntos en alto. Me quiero quedar con aquello. Escuchemos al Jota, ¿le parece? Para ver si ya tomamos contacto con el Chinquihue de Puerto Montt. ¿Qué nos dice el Jota?
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1: Está por el Mauro por ahí. Ya podemos tomar contacto, Mauro, con usted allá en el sector, ya me imagino, de Camarines, ¿no?
7: Sí, vamos a ver. Por acá, Hugo, ¿cómo me escuchas? ¿Se escucha bien?
1: Bien.
7: Estamos llegando, acá estamos en la zona de conferencia.
1: Bien, Mauro. Está llegando de buena manera hasta Calama, Chuquicamata.
7: Perfecto. No sé. Estacionamos acá en este sector a la espera de que llegue César Dado, porque al parecer estaba dialogando para la televisión, así que apenas lo tenga, Hugo, te pido un pase.
1: Perfecto. Escuchamos 2 más del Jotita.
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1: Usted también puede, mientras esperamos ahí el llamado del Mauro, que está tomando la mejor posición, obviamente para llegar de la mejor manera, sí, porque estamos allá en situ, en la línea deportes, tras este empate 1-1 terminó el encuentro, ya le voy a estar dando la tabla, y lo que viene para Cobreloa de aquí en masa, claro, se entra en receso por el torneo del ascenso, por eso le digo que Cobreloa va a terminar en esa condición, líder de esta primera rueda, que fue el primer objetivo que se puso el plantel, el cuerpo técnico, el nivel directivo de Cobreloa, pero hay Copa Chile. Ya le voy a estar recordando aquellos compromisos. Algunos auditores ya comienzan a interactuar justamente con el WhatsApp de en la línea deportes. Escuchamos a un auditor que se conecta a esta hora junto a nosotros. ¿Quién por acá?
8: Hola, Durugo, Horacio Miranda, ¿cómo está usted? Contento, feliz, porque terminó don Mario y don Mario Escobar Urbina. Contento, feliz con el empate, sufrido a los últimos minutos, pero así igual, primera rueda, puntero, porque Copiapó dio la sorpresa, le ganó a Wander. Así que somos punteros que nunca, Durugo, contento, feliz. Y después mandar un saludo, por favor, especial a don Mauro Castillo Rifo, que lo conozco en persona. Ya, así que Francisco Rodríguez, gracias. Cuídese.
1: Francisco, ahí lo escuchó el Mauro, que está en sala de conferencia. Estamos a la espera del llamado de parte de él. Él está en Chinquihue en este momento y escuchó justamente su audio. ¿Quién más por acá? Lo escuchamos a nuestro auditorio.
9: Hola, Huguito, ¿qué tal? Buenas tardes. Contento, señor, contento. Eso es. Bueno, entre todo, Cobreloa sacó este partido adelante. Y lo que más me tiene contento son los jóvenes. Es una entrega total, Huguito. Me dejó muy contento de estos muchachos. Y bueno, la expulsión en realidad no se nota mucho, pero bueno. Seguir adelante con el Cobreloa, nada más. Y felicitaciones al equipo y especialmente a todos los jóvenes que se entregaron en la cancha. Gracias, Huguito.
10: Ustedes analizan o recuerdan lo que pasó. Tuvimos la jugada del gol de Cobreloa y creo que una llegada en el primer tiempo. ¿Ya? Así que creo que era todo nuestro. Como dije anteriormente, faltó un movimiento diferente ahí en el área para terminar una jugada.
11: ¿Operario? ¿Fue la lesión del equipo?
10: Sí, tiene algo, me parece que tiene un problema, no puedo decir porque lo llevaron a la clínica en este minuto, pero es la clavícula, ya, ojalá que no sea algo grave y lo tengamos pronto de vuelta, porque es muy importante a nosotros.
1: Sí, me parece que estamos escuchando al técnico de Puerto Montt, al señor Mancilla. Me parece, ahí el Mauro me va a confirmar, por supuesto.
12: Sí, dame unos segundos, subo, porque estamos un poco lejos, pero bueno, vamos a tratar de acercarnos a ver cómo llegamos para escuchar al técnico de el cuadro de Puerto Montt. Ahí está. ¿Te sorprende el público el día de hoy, dada la campaña en la última fecha, 7.053 espectadores?
10: La verdad que no. Puede haber sido por el horario, pensé que podría haber afectado un poquito, pero el público de Puerto Montt es excepcional. Si usted analiza a nivel nacional, la concurrencia en los estadios no es para sorprenderse.
11: ¿Le sorprendió la posibilidad de poder tomar un poco más?
10: La verdad que he esperado un poquito más en relación al juego, ¿ya? Pero ellos también son inteligentes y vinieron a buscar el resultado. Me parece que cuando se dieron cuenta de las ganas y de lo que nosotros planteamos, optaron por manejar un poquito, cuidar la pelota y no pasar peligro.
11: No, ¿en qué bien que ha Deportes Puerto Montt después de la función del día de hoy?
10: Creo que lo primero era terminar bien, ya. Lo que se me pidió fue mejorar en el juego. Obviamente uno quiere ganar, no se pudo. Pero ahora viene un periodo cortito de descanso para los jugadores. ¿Ya? Y bueno, ahí la directiva, la gente que está a cargo, don Pablo Soto, ¿cierto? Tienen que tomar decisiones en relación al futuro. Eso yo cumplí con mi con lo que se me encomendó estos dos partidos, ¿verdad? Así que, de nada, hay que esperar que cuáles son las resoluciones y que sea lo mejor para el club en la siguiente rueda que venga.
11: ¿Un gana continuar?
10: Sí, hay que analizar varias cosas, porque es lindo esto, pero es una responsabilidad grande y hay que tener el soporte, ¿verdad?, para poder echarse todo esto al hombro. No es fácil, ¿ya? Pero yo confío en que el club va a tomar la mejor decisión, ¿ya? Y voy a acatar lo que venga.
11: Muchas gracias.
10: Gracias.
13: Hasta ahí entonces el técnico de Puerto Montt, Hugo, analizando su futuro, lo que ocurrió en el partido, la sorpresa ante Cobreloa, así que ahí tuvimos la palabra del técnico Mancilla.
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1: Escuchamos con atención ahí al técnico Mancilla. Bueno, analizar lo que fue el público que llegó, la propuesta de Cobreloa, dice que le sorprendió, esperaba más, esa es la sensación que dejó Mancilla, y bueno, habló también de lo que puede ser su futuro en el banco de Puerto Montt, que recordemos estuvo hasta hace muy poco Emiliano Astorga en ese banco. Mientras esperamos el llamado del Mauro, bueno, sigamos escuchando a nuestros auditores que interactúan de distintas partes de Chile y del mundo luego de esta igualdad 1-1 entre Puerto Montt y Cobreloa.
14: Hola amigo Hugo, ¿cómo estás? Aquí en La Peguita trabajando hoy día, pero pendiente a la radio y a la tele y viendo el partido. Creo que fue buen puntito, como dice usted, ese punto nos puede servir de algo. Sí, igual, se pudo haber ganado como también se pudo haber perdido, pero bien, tranquilo, creo que terminamos puntero en la primera rueda. Y en la segunda rueda, bueno, esperar que se recuperen todos los lesionados y tratar de hacer una gran segunda rueda. Un abrazo y un gran saludo para mi amigo Mauricio, buen relato, y para usted también, amigo Hugo. Oiga, amigo Hugo, una consultita. Estoy siguiendo la campaña de los canteranos y no sé si usted sabrá por ahí cómo les fue a los canteranos la semana pasada cuando viajaron a Temuco. Esos resultados no los tengo. Si los tiene, se lo agradecería. Fuerte abrazo de Atacate desde Hualpén, su amigo Félix Leal. Muchas bendiciones para cada uno de ustedes y arriba nuestros ojos. Chau.
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1: Están opinando nuestros auditores. Vamos a buscar esos resultados, Félix, y lo vamos a compartir. ¿Qué más opina el WhatsApp de La Línea Deportes? ¿Sí? ¿Están por ahí? No lo escucho. A ver. Ya vamos a ir con ese audio. ¿Quién más opina por acá?
15: Buenas tardes, amigos. La Línea, Guillermo de acá de Calama. Bien, Zorro, un puntito nunca está de más. Bien, excelente. Falta fútbol, sí, falta dinámica. Quedé un poquito preocupado por el jugador al cual lesionó Cornejo. ¿No lo habrá fracturado con esa lesión tan devastadora que dio en línea? Porque cuando juega Cobreloa, cobra en línea, ¿ya? Y cuando le hace falta a Cobreloa, ni siquiera toman en cuenta nada.
1: Vamos a dejar hasta ahí porque está el llamado desde Puerto Montt, Mauro.
16: Ya se está acomodando acá César Bravo para ya dialogar con los medios de comunicación. César, bueno.
17: Buenas tardes. Presentaciones de lo que
18: fue. Bueno, buenas tardes. Un partido sumamente difícil. Creo que quedó demostrado dentro del mismo juego. Y nosotros de sobreponer las distintas situaciones, primero la presión y el desplegamiento que generó Puerto Montt, todas sus variantes ofensivas que nos generó el nosotros quedar con un hombre menos y después ir descifrando cómo íbamos ganando, haber terminado con cuatro jugadores jóvenes, que también es algo importante, y sobre todo haber descifrado de la manera que nos fueron atacando y nosotros cómo teníamos que atacar. Nos pusimos en ventaja dentro del partido y lamentablemente no pudimos sostener ese ataque y nos convirtieron, pero creo que lo importante fue el resultado. en una cancha muy difícil y con un rival que hizo todo lo posible para obtener el triunfo, y lamentablemente para ellos no lo tuvieron, y nosotros podemos regresar con un punto a Calama y sobre todo mantener 3 puntos de ventaja en la tabla de posición y terminar como puntero en este semestre, que creo que es muy satisfactorio, para nosotros nos pone muy contentos y sobre todo respalda el trabajo que se está haciendo.
16: César, ¿cuál fue el diálogo que tuviste con los jugadores en el primer tiempo? Porque la primera etapa sufrió un poco, el cuadro loíno le costó mucho acomodarse los juegos, pero ¿cuál fue tu instrucción para el segundo tiempo, que recibió un poco un cambio?
18: A ver, lo que pasa es que no era fácil, nos costó mucho tiempo acostumbrarlo a la cancha, a tomar el ritmo de juego. Yo creo que hasta los 30 minutos no tuvimos las opciones de generar juego, lo que a nosotros nos gusta, tuvimos que disfrutando, fue más lucha que juego, y después que había que hacer eso, había que tratar de jugar más, buscar un ambiente con Esteban con Quesada, que nos da otra manera de jugar, que es un jugador más reverente, jugar distintas características a lo que tiene Esteban, y después que no debiéramos jugar. E hicimos un variante táctica dentro del medio, jugar con 4-2 o 4-2-4 para generar, y ahí yo creo que tuvimos un poquito más control del juego, y lamentablemente viene esa expulsión de Cornejo cuando creo que ya no estábamos, habíamos adaptado un poco más, estábamos generando más ocasiones, o por último generar ocasiones elaboradas, asociadas

0: con el equipo con máximo puntaje a 3 puntos de su más cercano perseguidor, a propósito de lo que pasó con San Marcos de Arica y con Wanderers hace poco rato. Así que primero que nada felicitarlo, este Cobreloa está bien encaminado y según nuestra percepción un punto absolutamente ganado en calidad de visita.
1: Sí, no, se agradece el comentario, se agradece las felicitaciones y sobre todo creo que es lo que ha demostrado el trabajo durante toda esta temporada, con jugadores menos, con expulsiones, con jugadores hoy día, no ha tenido a Gustavo, y te cambia todo porque es nuestro referente de área. Terminamos jugando con un chico de 16 años, que también es producto del trabajo y de la comisión que han tenido los jugadores grandes y que han traspasado a estos jugadores jóvenes. Nos sentimos muy contentos, todavía queda mucho, y ahora preparar y ser mejores que lo que fuimos en el primer semestre, y eso es lo difícil y eso es lo que hay que trabajar, mejorar en todas las áreas, que es lo que venimos haciendo, y sobre todo ver cómo recuperamos los jugadores y cómo vamos ya visualizando lo que es la Copa Chile y sobre todo la segunda rueda del Campeonato Nacional.
2: Bueno, mediante esa misma línea, quería preguntarle cómo se preparan para la Copa Chile, nuevamente felicitarlo por el primer lugar en esta primera rueda, y cómo se prepara el equipo para lo que va a ser, bueno, unos partidos duros en la Copa.
1: Bueno, a ir viendo las variantes que vamos a tener, si vamos a fortalecer a los jugadores jóvenes, que creo que es la instancia, y ir haciendo una mixtura, viendo ciertas alternativas, insisto, lo principal enfocarnos en lo que es la segunda rueda, ver mejores, ver jugadores, qué jugadores podrían llegar, si está la posibilidad, y sobre todo tener mucho mejor nosotros como cuerpo técnico, los jugadores, ver en qué fallamos en ciertos partidos y sobre todo sostener la fortaleza que tuvimos y ese juego que nosotros a veces en algunos partidos hicimos muy vistoso, sobre todo el local, tenemos que mantenerlo en esta segunda rueda.
2: Dijo que bueno, iba a quería potenciar a Cobreloa. ¿Cuántos jugadores deberían llegar a este Cobreloa y en qué posición?
1: Nosotros dependemos todos de presupuesto, de los valores que se manejan, de los jugadores. Nosotros obviamente hay unas prioridades en puestos, no le voy a decir qué puestos son, pero sí hay conversaciones avanzadas. Estamos buscando, queremos ser responsables junto a la dirigencia, como hemos sido desde que llegué, aterrizado y sobre todo no poniendo en peligro la estabilidad económica que ha tenido el club, que le ha costado mucho a esta dirigencia actual. Y sobre todo nosotros hemos sido súper cautos y claro, lo que tenemos, así que eso lo vamos viendo, ya tenemos una reunión, hemos ido avanzando, pero lo principal es que lo he dicho, me mantengo, y que sobre todo con el apoyo que ha tenido la dirigencia y sobre todo la disposición que tiene para conseguir los recursos y sobre todo para traer jugadores que vengan a fortalecer el plantel jugador, por traer no vamos a traer, pero sí tienen que darle algo distinto a lo que tenemos. Hoy lo importante es que llegue, se sumen lo más pronto posible. Hoy en día terminamos el partido, la primera rueda, viene la Copa Chile en 2 semanas más, y la idea es que ellos vayan entrenando, vayan conociendo a su compañero y después se puedan ir adaptando lo más rápido posible, sobre todo a la altura de la ciudad de Calama.
2: ¿Cuál es el resultado de la inclusión
3: de los jóvenes? Te preguntan respecto a la inclusión de los juveniles respecto a las bajas.
1: A ver, creo que los jugadores jóvenes han ido avanzando. Partimos desde el año pasado con algunos, hay algunos que tienen más rodaje, más entrenamiento con el primer equipo. En este caso, Joseph, Quesada, que se han sumado hoy día, que no jugó Matamoro. Son jugadores que se han ido alternando y en este año hemos hecho un grupo de previsión donde nosotros los entrenamos con nuestro cuerpo técnico, el primer equipo. Normalmente los grupos de previsión los preparan los profesores de cadete, pero nosotros por la necesidad y sobre todo por el proyecto nuestro hemos entrenado en las tardes con este grupo de edición y ya tenemos los frutos, lo de Camilo con 16 años, que es un 9 que le vimos condiciones, y sobre todo tenemos chicos entrenando de la sub-15 hasta la sub-20. Ya hay de esos varios insultados, está Guastavino que se sumó a la primera citación, y la necesidad nos ha llevado a contar con ellos, por eso el trabajo y el compromiso del cuerpo técnico ha sido muy importante y satisfactorio, porque nos ha dado unos frutos. Nosotros esperamos mucho de ellos, creo que jugadores que tienen unas condiciones terribles y solamente hay que direccionarlo en el fútbol profesional, sobre todo en cuanto a la estrategia y la lo táctico, que es un poco donde a ellos les falta mejorar.
2: Buenas tardes. El otro que estaba en la primera rueda, está

0: casa, sobre todo de la serie de YouTube, lo único que considero mucho. Como hizo ahorita la segunda parte del año, en producciones está cancelado, que está todo muy apretado.
1: A ver, nosotros nos proyectamos siempre la primera opción es competir, estar en los primeros lugares, siempre uno tiene la ilusión y trabaja para estar el primero. Hoy día lo conseguimos gracias al esfuerzo que han hecho los jugadores, gracias a todo lo que hemos trabajado y sobre todo a través del proyecto que tenemos. El segundo semestre lo podríamos hacer más competitivo, lo que es, todos los equipos seguramente se van a reforzar y va a ser muy competitivo como lo ha sido en esta edición. Creo que ha sido el campeonato más parejo, donde sobre todo en la parte alta se van acercando los rivales. Hay equipos que han tenido una racha de 3-4 partidos y están detrás nuestro. Entonces, lo importante era terminar en esta posición, que nos da una tranquilidad, da una motivación extra a nuestra gente, a la gente que trabaja en el club y sobre todo a nosotros y a los jugadores, que es lo principal de todo esto.
0: Muchas gracias,
1: que estén bien.
0: Gracias.
2: Ahí está entonces la palabra de César Bravo respecto a la conferencia de prensa y sus impresiones. Queda mucho por preguntar, solamente una pregunta por medio, pero como lamentablemente, bueno, vamos a ver si es que después a la salida lo podemos tomar, Hugo, para ver si podemos seguir dialogando con César, porque quedaron muchas preguntas, al menos de mi parte, respecto al análisis también, este balance que podría haber hecho, lo bueno, lo malo, pero en definitiva, bueno, nos dieron la oportunidad de una pregunta por medio, pero bueno, ya nos desplazamos hacia el sector de las afueras, donde está el bus, a ver si tenemos la voz de los jóvenes.
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4: De todas maneras, Mauro, para su tranquilidad, se escuchó bien la conferencia, escuchamos bien los términos del técnico visitante que analizó lo que fue esta igualdad. 1-1 en Puerto Montt. Ya, la foto. Esto es lo que vale. Esto es lo que vale hoy día. El líder absoluto de la B es Cobreloa, que llegó a los 29 puntos tras jugar 15 partidos. Tiene una diferencia de más 13, Cobreloa. Segundo está Wanderers, con 26, se quedó con 26, 15 juegos, 11 goles, o una diferencia de más 11 tiene el equipo de Valparaíso. Tercero, también se quedó porque no ganó San Marcos, que tiene 25, o sea, Cobreloa ya a San Marcos le sacó 4 puntos de ventaja, 3 le sacó a Santiago Wander, que son sus más cercanos perseguidores. Ojo, que va a ser el próximo rival de Cobreloa cuando se reinicie la competencia de la B, porque, bueno, falta que juegue su partido todavía. Hoy día tiene 23 Temuco, diferencia de más 9. San Luis, que ya jugó, tiene 23 también, pero ya jugó, venció a San Marcos, un San Luis que ha ido creciendo en las últimas jornadas. Bueno, Puerto Montt, que está sexto hoy, en algún momento fue el líder, está sexto Puerto Montt, tiene 23. Voy contigo, Mauro.
0: Sí, el rolo. Nuevamente Cobreloa vuelve a sumar y lo más importante, Cobreloa, pase lo que pase, termina como líder del campeonato de ascenso en estas 15 fechas.
5: Buenas tardes. Sí, partido durísimo en una cancha bastante difícil a la cual no estamos habituados a jugar, pero creo que hicimos un buen partido y bueno, nos llevamos un punto de oro importantísimo para nuestras pretensiones, con muchos chicos jóvenes dentro de la cancha, y creo que sacamos un partido adelante, bueno, con una expulsión también ahí. Pero creo que este punto nos va a servir para lo que queremos.
0: ¿Qué pasó en el primer tiempo? ¿Les costó adaptarse a la cancha? Tuvieron casi cero llegadas.
5: Sí, bueno, el rival también juega y creo que tampoco tuvo las grandes ocasiones de gol del rival. Lo manejamos de buena forma, sabíamos que teníamos que hacer un partido largo y que cuando nos quedara ahí alguna chance teníamos que concretarla y creo que así fue. Bueno, después vino el gol de ellos y todo, pero creo que hicimos un partido bastante táctico.
0: Después del partido de Santiago Wander, que fue bastante en falso, no perdió más Cobreloa, sumó siempre de visita y aseguró de local.
5: Sí, la verdad que como grupo nos hemos hecho bastante fuertes. Hemos levantado a los chicos jóvenes, a ellos han puesto su parte, y a pesar de todas las dificultades y lesiones que hemos tenido, de jugadores importantes para nosotros, creo que terminamos la primera rueda primero, así que importantísimo, tenemos que seguir enfocados, seguramente vamos a recuperar muchos jugadores para la segunda rueda. Tienen que llegar seguramente algunos también, así que creo que vamos a ser un equipo más fuerte aún de lo que fuimos esta primera ronda.
6: algo especial. Alejandro Pascal te manda un saludo de Valparaíso, nosotros Alta Frecuencia te lo queremos traspasar.
5: Muchas gracias, sí, son mis regalones. Sí, siempre me apoyan, siempre están ahí escribiéndome y bueno, van a todos los estadios acá cerca de la Quinta Región, así que mandarle un fuerte abrazo a Alejandro y ahí a la Pascalita.
7: Dale, que estén muy bien. Hoy nombran ya Rolo la segunda rueda, la primera ya punteros, pero lo bueno y lo malo que recuperan lesionados, por lo malo y lo bueno que, bueno, tuvieron actuaciones de jóvenes que le dieron andamiaje al equipo.
5: Sí, como bien dices tú, pues los chicos jóvenes respondieron y los grandes creo que hicieron su papel también. Y seguimos siendo fuertes y un equipo que, bueno, ahí están los resultados. Terminamos primero en la primera rueda, así que feliz por eso, pero bueno, queda mucho camino por delante y es de esperar que vamos a recuperar a toda nuestra gente que está lesionada y con los chicos jóvenes que ya están agarrando rodaje, seguramente en la Copa Chile van a tener opciones también, así que contento por todo eso.
8: ¿Qué sensación que te deja este partido y
7: aquí está Hugo, estamos con Sebastián Zúñiga. Bueno, Sebastián, ¿qué análisis se puede hacer de este fin de primera rueda, este partido complicado, complejo para ustedes, se llegan a un punto y quedan en lo más alto de la tabla? ¿Cómo estás? Buenas tardes, te escuchan en Calama.
9: Buenas tardes. Un análisis creo que positivo. Terminamos puntero la primera rueda a 3 puntos de Wander, que también perdió puntos. Y con obviamente con buen ojo para lo que se avecina, que es la próxima rueda, así que contento. Y un rival duro también, y cancha, sabemos lo que cuesta acá en esta cancha y también sabemos que todos los rivales se juegan el todo por el todo contra nosotros. Lo vivimos con varios equipos y con nosotros juegan al 1000% y después pierden 2 o 3 fechas seguidas. Entonces así tenemos que afrontar todos los partidos nosotros. Gracias a Dios hoy logramos un empate. Como te voy a repetir, una cancha difícil, dura, y quedamos lo más alto. Ya ahora a descansar unos días y ya empezar la segunda rueda con todo.
7: Más positivo para ustedes como grupo, bueno, fue el potenciamiento de los chicos jóvenes y por otra parte lo malo, el tema de las lesiones.
9: Sí, sin duda, estamos expuestos todos nosotros a las lesiones. Se nos han dado los jugadores que han sido determinantes en muchos partidos. Y como tú bien dices, obviamente contento también porque la cantera del club ha podido lograr sacar jugadores que hoy en día están para competir a nivel de lo grande. Entonces eso a uno como hincha también, y uno que también salió de este club, lo pone contento.
7: A propósito de aquello, te quedan prácticamente 2 o 3 partidos, o sea, para que llegue a los 100 vistiendo la camiseta de Cobreloa.
9: Sí, así supe. Obviamente uno no juega para cumplir un partido, más partido en un club, sino para quizás dejar un legado, y gracias a Dios se va a cumplir eso. Es un orgullo para mí, obviamente, cumplir 100 partidos en el club que me formó, y siempre lo he dicho, que soy hincha, así que contento nada más, y a disfrutar este primer lugar que no todos los años sale primero en una primera rueda.
7: Perfecto, agradecemos a Sebastián Zúñiga, Hugo, otro de los pasantes por este sector acá de la zona mixta.
4: Y lo que escuchamos de manera clara, Mauro, ahí en el Chinquihue está el Mauro, por supuesto, haciendo todas estas notas. Escuchamos a... Sí, dale.
7: No sé, aquí estamos acá en la refriega. Viene saliendo Tomás Arangui para escuchar sus impresiones. Bueno, Tomás, te escuchan en Calama, en la línea. ¿Cómo está? Buenas tardes. ¿Qué análisis se puede hacer de este punto y esta ventaja arriba? Quedan en lo más alto luego de terminar esta primera rueda. ¿Cómo está? Buenas tardes.
10: Hola, buenas tardes. Sí, sabíamos que iba a ser un partido complicado. Sabíamos que ellos hacían fuerte en casa y independiente de cómo se dio un poco el partido, que nosotros sabíamos que teníamos una pérdida adelante importante como era el tanque. Independiente de eso, nosotros veníamos a buscar el resultado. Creo que aprovechamos el error de ellos en salida, nos pusimos ventaja rápido, quizás ahí saber manejar un poco mejor el partido, de saber cerrarlo, de que ellos se van a ir con su gente, se van a ir arriba. Pero contento, como tú bien dices, que se logró un punto. Sabíamos que iba a ser un partido complicado, que era un objetivo grupal terminar en la punta, y obviamente de la mano con que se dio un resultado a favor nuestro. contento de que se dio ese resultado y ahora a descansar cada uno con su familia, con su gente, que también muchas veces es necesario recargarse energías nuevas para lo que viene el segundo semestre.
11: ¿Qué fue lo que más les costó el día de hoy? Porque se viene el primer tiempo, le costó un poco adaptarse a la cancha.
10: Sí, es un poco eso, creo que ellos se hacen fuerte acá porque es una cancha difícil, con el rocío de la lluvia o de repente de la llovina también se hace un poco más rápido la cancha. Nosotros quizás estamos más acostumbrados al pasto natural, pero contento de que, como te digo, hicimos un gran trabajo, hicimos un gran esfuerzo. Si bien un empate con un poco sabor a amargura porque veníamos a buscar los tres puntos, pero se logró un objetivo que, independiente de que nosotros empatamos, terminamos la punta, que era un objetivo grupal que teníamos.
11: Para ti, lo personal, Tomás, un desafío para esta segunda rueda, porque llegaste muy bien, pero por ahí después fuiste alternativa. Bueno, dadas las circunstancias, fuiste titular el día de hoy, pero lo personal, ¿te queda esa tinta clavada un poco?
10: Sí, obvio, creo que estoy muy contento en Cobreloa. He hecho las cosas bien, y como tú bien dices, quizás hubo una especie de relajo de mi parte en ese sentido, de haberme sentido como parte del grupo, pero siempre tuve el respaldo de mis compañeros. Hubo situaciones puntuales familiares así cercana a mí, que también ellos me hicieron saber el apoyo hacia mí. Creo que por ahí se debió un poco quizás mi titularidad, y obviamente la competencia interna también es importante. Creo que estamos todos remando para el mismo lado, así que personalmente un objetivo es obviamente recuperar la titularidad, y si no, también apoyar desde donde me toque. Creo que el grupo ha demostrado siempre de que, independiente de la posición en que te toque jugar, estamos siempre remando para el mismo lado. Hoy día fueron muchos juveniles los que vinieron a jugar acá y lo hicieron de la mejor manera posible, y obviamente tienen respaldo de todos los grandes. Así que personalmente ese es mi objetivo, volver a la titularidad. Ahora, como te digo, descansar un poco, que también muchas veces con todo lo que es el fútbol también uno merece un poquito de descanso. Obviamente yo voy ahora a disfrutar de la familia, creo que eso me recarga energía para lo que viene el segundo semestre, y contento de que, como te bien digo anteriormente, que se logró un objetivo que era terminar primero, y queda mucho durante todo el segundo semestre.
11: Perfecto, Tomás, te agradecemos, buen retorno a casa, para que disfrute con la familia, el descanso. Tomás Aránguiz hubo también otro de los protagonistas en pasar por los micrófonos de La Línea.
4: Perfecto, Mauro. De aquí en más, todo lo que pueda captar ahí en el Chinquihues, sí, en el Estadio Chinquihue de Puerto Montt, quedará en nuestra grabadora para, por supuesto, compartirlo con toda nuestra audiencia a partir de lunes ya. Por supuesto, analizando esta igualdad que deja a Cobreloa como líder absoluto, terminada la primera rueda, nadie lo va a alcanzar a Cobreloa, así que va a estar prácticamente un mes. Lo importante es que este trabajo, este resultado, se ratifique cuando terminen las 30 fechas. Es ahí la importancia. Hoy día sí, se pone una medallita, pero ojalá que Cobreloa pueda ratificar esta primera rueda con pro y contra, y termina como el líder. Me voy a quedar con eso. ¿Que tiene que reforzar el equipo? Sí, se tiene que reforzar el equipo. Más allá de que vienen pisando fuerte los muchachos, pero ellos son parte de un proceso. No le pasemos toda la responsabilidad a los muchachos. Este equipo necesita reforzarse si quiere realmente lograr el objetivo grande, que es el ascenso directo al término de la temporada por allá por noviembre. Mauro, un abrazo como siempre. Excelente su trabajo. El mejor de los regresos a Santiago.
11: Perfecto, Hugo. Un abrazo, y también para toda la sintonía el día de hoy de En La Línea. Un abrazo, muchachos. Nos vemos.
4: Ahí está, pues, Mauricio Castillo Rifo. Usted lo escuchó. Va a ir ahora por unos ajos chilotes o algo por el estilo. Ya, nos vamos, nos despedimos. Ha sido el trabajo de todo el equipo de La Línea Deporte que estuvo allá en situ, como siempre, pues, siguiendo la campaña, la ruta naranja. Donde esté Cobreloa, siempre, siempre, pero siempre va a haber un integrante de La Línea, porque vivimos en la cancha. Que tenga un gran fin de semana, si Dios así lo permite. El lunes nos sentamos ya más tranquilo acá a analizar más en frío esta igualdad y lo que viene para Cobreloa. De aquí en más viene Copa Chile. ¿Ah? Bueno, el lunes le vamos a estar contando de todo aquello. Abrazo gigante, abrazo de gol, abrazo minero para cada uno de ustedes. Nos reencontramos el lunes. Que le vaya bien. Chao.

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1: 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Es la hora 15 minutos. 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

0: Es la hora 15:30 minutos.
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0: 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Es la hora 16:02.
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0: Es la hora 16:30.
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0: Es la hora 17, un minuto.
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0: Es la hora 17:33 minutos.
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0: Es la hora 18 en punto.
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0: Es la hora 18:32 minutos.
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0: 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Es la hora 19 en punto.
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0: Es la hora 20:01.
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